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0: Son las 10 de la mañana.
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0: 10 en punto de la mañana, saludos, ¿qué tal? Muy buenos días, soy Alfonso Blasco. Aquí estamos una mañana más en Vive Radio Soria. En esta mañana, mañana de miércoles ya, miércoles 19 de agosto, madre mía, cómo se pasa el tiempo. Ya estamos a miércoles y ya estamos a 19 de agosto, nada más y nada menos. Se pasa el tiempo volando. Ya he oído por ahí algún comentario yo en la calle de que ya va el verano, que ya se notan los días, que ya va anocheciendo algo antes, que ya nos acercamos a... Bueno, vamos a intentar darle la vuelta y pensar que todavía queda verano por delante, que es así, y que a pesar de que va a cambiar el tiempo ahora, ya os lo voy adelantando, pues luego vendrá todavía calorcito y aquí se está bien y estupendamente. Yo verano que lo considero hasta, vamos, hasta pasado San Saturio, o sea que vamos a cambiar el chip y que sea un poquito así, a pesar de que es verdad de que ya estamos a día 19 de agosto. Eso sí, sigue habiendo fiestas en muchos sitios y en algunos de ellos pues muy grandes, como por ejemplo, y como es el caso de El Burgo de Osma, que sigue viviendo esas fiestas en Ola San Roque. Así que todos los que estéis por allí por El Burgo, los que hayáis estado, a seguir disfrutándolo todavía. Todo lo que queda por allí, Vinuesa, no, bueno, Vinuesa no sé si queda algo, ahora lo miraremos también, creo que sí, que todavía les queda hoy alguna cosita por ahí y demás, y en muchos sitios que, bueno, pues eso, las fiestas siguen siendo protagonista y van a serlo también durante lo que queda de este mes de agosto. Mes de agosto que ha sido caluroso, está siéndolo, hoy también va a serlo, de hecho, ahora mismo 24 grados, nada más y nada menos los que hay aquí en Soria capital. Y más que va a subir el mercurio, porque va a alcanzar los 35 grados centígrados en este día, en el cual tenemos además alerta amarilla por temperaturas máximas, hasta los 35 de máxima hoy, aunque esta tarde podría haber alguna que otra tormenta. Bueno, ya veremos a ver si las hay, si la hay o no. Veremos a ver, hay 90% de probabilidad. Sí que va a ir cambiando el tiempo para mañana. Mañana ya 5 grados menos de máxima. Así tendremos valores superiores a los 30, pero para... por ejemplo, el lunes las máximas serán de 24 grados. Han subido algo, porque la previsión era de que fuesen de 20 y han subido hasta los 24. Bueno, luego detallaremos más en profundidad el tiempo, iremos hasta la Agencia Estatal de Meteorología, etcétera, etcétera, y os contaremos pues eso, lo que va a hacer en los próximos días y en las próximas fechas. Te cuento que nos escuchas hasta las... Y que vas a hacerlo si tú quieres, porque te vamos a acompañar hasta las 12 de la mañana. Son dos horitas por delante las que tenemos de programación local y provincial aquí en esta sintonía. Hoy son dos horas, hoy estamos con nuestro horario de verano. Ya sabes que de normal durante todo el año, el resto del año, te acompañamos desde las 8 hasta las 12. Hoy lo hacemos de 10 a 12 en estas dos horas que tenemos por delante para contarte todo lo que pasa en Soria y todo lo que pasa en nuestra provincia. Hoy no tenemos Vive Radio en Tour, ayer sí lo tuvimos en Morón de Almazán, por eso ayer empezamos a las 11 y estuvimos hasta la 1, hoy desde las 10 hasta las 12, insisto, porque no tenemos Vive Radio on Tour. Gracias, por cierto, al Ayuntamiento de Morón de Almazán por la acogida en el día de ayer. Gracias, como siempre, también digo a Mateo Grupo, concesionarios, Autokey, por la furgoneta que nos prestan para ir hasta allí, que se va estupendamente y que estamos allí de maravilla. Y eso, bueno, y a todos los que hacéis posible, al final, que nos hagamos, como siempre digo, pues esa ruta cada verano, conociendo mucha gente y conociendo también muchas localidades y sus costumbres. Hoy desde aquí, hoy desde el estudio, a través del 92.9, como siempre, puedes escucharnos 92.9, si lo haces desde la radio convencional, desde la de siempre, desde la de toda la vida, o si vas conduciendo, vas en el coche, pues esa es la sintonía que ahora mismo tienes sintonizada, valga la redundancia, la del 92.9. 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Dicho esto, te cuento que estamos en redes sociales, Facebook, Twitter, Instagram, TikTok, en cualquiera de las cuatro puedes seguirnos, ver lo que subimos, lo que compartimos y todo lo que te vamos enseñando ahí. Ya somos más de 2.000 seguidores, o sea que tú también puedes unirte a nuestra comunidad. Y también lo que puedes hacer es, si quieres ponerte en contacto con nosotros, mandarnos un WhatsApp, es muy fácil. Nos escribes al 680-93-68-98, 680-93-68-98. mensajito con todo lo que tú quieras. Dudas, quejas, sugerencias, peticiones, canciones, dedicatorias de algún tema del cual quieres que hablemos en especial, alguna cosa en concreto, de lo que sea, pues puedes escribirnos, que nosotros lo vamos leyendo todos los días, todo lo que nos va llegando. Y dicho esto, pues ya lo que tengo que contarte es lo que tenemos preparado para el día de hoy, por si te apetece quedarte por aquí o acompañarnos en algún momento de la mañana. Después de nuestro informativo, que lo tendremos ahora, hablaremos de la Vulcanalia. Llega este próximo domingo, tiene que ser sí o sí el día 23, lo hace aquí en Soria Capital, y de nuevo, tanto el pueblo numantino como el ejército romano de Tierra Quemada recorrerá las calles de Soria Capital, encendiendo de nuevo ese pebetero que nunca se apaga, en la llama de Numancia, y otorgando el premio de valores numantinos. Así que hablaremos de ello a partir, como digo, de las 10:30 aproximadamente, 10:30, 11:20. Luego hablaremos de, y nos acercamos hasta la hermandad de donantes de sangre. Te lo contaba el otro día, en verano siempre descienden las donaciones algo, pues porque al final la gente, bueno, pues está muchas cosas, ¿no? Uno está en el sitio, se va a los pueblos o se va a vacaciones o lo que sea. Bueno, vamos a hacer ese llamamiento y vamos a ver, sobre todo, y a recordar cuáles son las necesidades, qué es lo que más se necesita en cada momento y cómo podemos donar sangre, que es, como siempre decimos, es donar vida. Y nos quedará un ratito más, espero, para otro tema, así que por si acaso no lo digo, que si no me lo guardaré para mañana, que será ya con el que acabaremos este día, este miércoles 19 de agosto, miércoles en el cual, como cada día a esta hora, lo primero que hacemos es ver el tiempo que nos espera para lo que resta de miércoles. Lo primero que hacemos es mirar al cielo.
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0: 25 grados marca ahora mismo el termómetro aquí en la capital, cielos descubiertos a esta hora, ausencia de lluvia, ausencia de precipitaciones, otro día de calor el que en principio tenemos por delante. Podría llover, podría haber tormentas, Agencia Estatal de Meteorología, Jordi Urios, buenos días.
3: Buenos días, hoy las máximas sin cambios o en ligero descenso en la provincia de Soria, pero atención porque seguirán siendo valores elevados, especialmente en la mitad oriental. Hoy se esperan máximas de 36 grados en Ágreda, Burgo de Osma y Olvega, 35 en Soria y Almazán. A partir de mañana se notará más el descenso de las temperaturas y especialmente de cara al fin de semana con la llegada de inestabilidad, y tendremos valores frescos para la época del año en las máximas. En cuanto al cielo, hoy poco nuboso con nubes de evolución durante el día, aumento a intervalos nubosos, y a partir de la tarde se espera alguna precipitación que puede venir en forma de chubascos acompañados de tormenta. En cuanto al viento, hoy variable con predominio de componente norte en la zona norte y del oeste y del suroeste en el resto. Flojo a moderado, sin descartarse alguna racha fuerte a lo largo del día. Es una información de AEMET.
0: Gracias, Jordi. Eso es lo que nos espera para hoy, para mañana. Máximas de 30 grados, mínimas de 14. Descienden ligeramente, tanto las máximas como las mínimas. Mañana tendremos doble alerta amarilla, una por tormentas y otra por lluvias. Podrían llegar especialmente en la segunda parte del día, mediodía y por la tarde. Para el viernes se podría seguir esa probabilidad de tormentas y de lluvias en torno a 55%, máximas que van a seguir descendiendo el viernes. Las máximas serán de 26 grados, con unas mínimas de 13 grados centígrados. Volverán a subir de cara al sábado las temperaturas, lo harán las máximas hasta los 29 grados, las mínimas se quedarán en los 11 grados centígrados. El domingo, la probabilidad de lluvia vuelve a llegar al 55%, las máximas para el domingo serán de 26 y las temperaturas mínimas de 13 grados centígrados. Seguiremos el lunes con valores por debajo de los 20, de los 30 grados. De hecho, las máximas para el lunes serán de 20 grados con unas mínimas de 9. Y para el martes ya no habría probabilidad de lluvia ni de tormentas. El lunes es del 65%, por cierto. Para el martes ya no habría. Las máximas para el martes serán de 27 y las mínimas de tan solo 6 grados centígrados. Hacía que no veíamos unas mínimas tan bajitas, no las hemos visto, yo creo, en todo el verano. De todas formas, como siempre decimos, todavía queda mucho para domingo, lunes, martes. Podría ir cambiando el modelo y nosotros, como siempre, os lo iremos contando. 10 horas, 10 minutos, vamos con el repaso a la actualidad informativa de Soria Provincia.
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0: Bueno, pues como si de las 8 y 10 se tratase, pero a esta hora, a las 10 y 10, te contamos que ayer resultó herido un varón en un accidente en la pista de la Laguna Negra, un suceso que tenía lugar a las 5 y media de la tarde. Un varón de unos 50 años resultaba herido en un accidente de circulación ocurrido en el término municipal de Vinuesa. El turismo en el que viajaba, según informaba el Servicio de Urgencias y Emergencias del 112, daba varias vueltas de campana en la pista que da acceso a la Laguna Negra. El suceso ha tenido lugar en torno a las 5 y media de la tarde y hasta el lugar de los hechos se dirigió el helicóptero medicalizado, entre otros medios. Se cumplen 8 días del terremoto que se ha cobrado la vida de 289 personas y todavía hay 143 desaparecidos en Colombia. La comunidad colombiana que reside en Soria vive con angustia la situación que atraviesa su país de origen.
4: Alejandro es colombiano, ya ha vivido en la distancia el terremoto de su país de origen.
5: Desastrosa, ¿no? Especialmente pues esa impotencia de estar aquí, ¿no? Pero a la vez como que confiando en el Señor, ¿no? Porque, claro, la fe no se pierde ni la esperanza.
4: Seminarista en el Burgo de Osma, parte de su familia ha sufrido el seísmo.
5: En Risaralda, por ejemplo, tengo unos primos que se vieron afectados, su casa también igual, o sea, no como las otras que se han destruido totalmente. Temblores en Cali, por ejemplo, otra prima que tengo allí, otros tíos, algún amigo, familiares también, que sus amigos y familiares han perdido casas, a sus familias también, ¿no? Ya, o sea, ellos están mal.
4: Él ya sabe lo que se siente cuando tiembla la tierra.
5: En Pasto, en mi ciudad, que es al sur de Colombia, vivimos a las faldas del volcán, ¿no? Entonces, nosotros, por ejemplo, en ese sentido, como que sentimos un temblor y dijimos, bueno, ya pasa, ¿no? Pero es verdad que esta vez fue como, no pasa. O sea, más de un minuto de sismo es demasiado, es muchísimo.
4: Muestra su gratitud por el apoyo del pueblo español.
5: Cáritas, iglesias, las parroquias también igual, no sé qué, no solamente en la diócesis de Osma Soria, sentir ese apoyo de los españoles, especialmente también de los colombianos que viven aquí, ¿no?
4: Porque Colombia necesita ayuda para su reconstrucción.
0: En pleno mes de agosto toca hablar de Navidad. El Ayuntamiento de Soria ha licitado por más de 740.000 euros la iluminación navideña para reforzar el turismo y el comercio. El contrato contempla dos campañas con posibilidad de ampliar una tercera y busca consolidar la Navidad como uno de los principales reclamos turísticos y comerciales de la ciudad. Lo que sí seguimos es en pleno periodo de rebajas, estas de verano. Una campaña, sumando a la venta online, que ha aparecido un nuevo factor que ha perjudicado a ese pequeño comercio. Es el calor, Cosme Egea.
6: El pequeño comercio está acusando las temperaturas de estas semanas en plena campaña de rebajas, sobre todo por las tardes, en las horas de más calor, con menos clientes de los esperados, aunque confían desde el sector en que la recta final se anime.
7: Siguen las rebajas de verano.
8: Hicimos acopio en principio y ya pues ahora a lo mejor alguna cosa caerá.
9: El pequeño comercio de Soria tiene que mantenerse porque además lo ofrece todo.
10: ¿Están por aquí mirando tiendecitas y tal?
11: No, no he comprado nada aquí.
12: No he comprado mucho, soy más de internet y de compras online.
7: Pero para el pequeño comercio está siendo una campaña rara marcada por las altas temperaturas en las tardes estivales.
13: Verano muy caluroso y por tanto ha habido horas del día desde la 1 del mediodía prácticamente hasta las 7 de la tarde que era muy difícil ver a la gente en la calle.
7: Y las compras online, con descuentos ante los que el comercio local no puede hacer frente, también han tenido influencia.
13: El internet está en continua rebaja perpetua durante todos los años, durante todo el año de promoción, liquidación, precios especiales, y ya las rebajas han perdido un poco el sentido que tendrían que tener.
7: Aún así, desde el sector confían en que este tramo final de las rebajas sea bueno con los descuentos que ponen fin a la temporada.
13: Los últimos días suelen ser buenos porque son los últimos días de rebajas con ofertas especiales y la gente aprovecha estos últimos días para comprar.
7: Todo esto tras un eclipse que también ha tenido impacto en la economía local.
13: Lo importante es que haya gente en la calle y se ha notado, si no directamente, indirectamente, porque esa gente, esos turistas extranjeros, pues dejan dinero en los hoteles, en los bares, en los restaurantes y al final todo queda en casa. Y eso es muy positivo para todos.
7: Hasta las primeras semanas de septiembre, el pequeño comercio continúa con sus rebajas en un año donde no solo han competido con internet, sino también con el calor.
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0: La Diputación asegura que ese eclipse, precisamente que al que hacía referencia nuestro compañero Cosme, impulsó el turismo internacional en Soria con hasta 30.000 visitantes y extranjeros. La provincia recibió, según sus cálculos, entre 80.000 y 150.000 personas durante el fenómeno astronómico y registró un aumento del 350% en las llegadas internacionales. De esta forma, los visitantes internacionales pasaron de representar el 6% del conjunto del turista al 18%, prácticamente triplicando su peso en la demanda turística provincial. Francia fue el principal mercado internacional durante estos días, con un 28% del total de visitantes extranjeros. Más datos. Las exportaciones aumentan en Soria en el mes de junio un 25% con respecto al año anterior y alcanzan los 54,6 millones de euros. Son datos del comercio declarado en aduanas recogidos en el informe mensual de comercio exterior del Ministerio de Economía, Comercio y Empresas. Así, la provincia cerró junio con un superávit comercial del 20,7% de millones de euros frente a los 10,1 millones de saldo del mismo mes de 2025. Entre enero y junio, las exportaciones sorianas alcanzaron los 288 millones de euros y las importaciones los 201,4 con un saldo positivo de 86,6 millones. Las semifacturas no químicas y los productos químicos concentraron más del 70% de las exportaciones. Las importaciones suben un punto, se sitúan en 34 millones de euros. Toca hablar también del consumo de carburantes. El gasóleo A, el diésel, solo ha subido en Soria en el primer semestre del año un 4,4%, hasta rozar las 36.000 toneladas. ¿Qué más datos tenemos? Sonia López.
11: El consumo de carburantes aumenta un 1,1% en Castilla y León en el primer semestre del año, hasta alcanzar más de un millón de toneladas. El repostaje de gasóleo baja un 0,3% y aumenta el consumo de gasolina 95 un 8,2% y el de gasolina 98 un 5,6%. En la comunidad, Soria encabeza el consumo de carburantes hasta alcanzar casi un 6% de aumento, alcanzando las 44.000 toneladas.
0: En página de sucesos, otro acto vandálico en Soria. Pasadas las 9.42 minutos, los bomberos acudían a sofocar un fuego en la muralla del Parque de Santa Clara, aunque apenas tuvieron que intervenir tras ser activados por 1 o 2 emergencias de Castilla y León. Siguen apareciendo, por cierto, ejemplares de peces muertos en el río Ucero, en el Burgo de Osma, tras la denuncia del desastre ecológico del pasado fin de semana. Agentes medioambientales incluso ayudan en su retirada a los pescadores deportivos.
14: Y me prometieron que esto no iba a volver a pasar. Promesas incumplidas. Pues esto es un pozo de decantación. Mierda a raudales. Ya es un goteo, ¿no? Es una cosa que es que el primer día fue bestial, pero esta ya, pues es que no queda nada.
15: Estoy con los agentes medioambientales, ¿eh? Que nos están echando una mano importante.
14: Apesta. Pero es que llevamos. El vertido sigue, ¿eh?
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0: Además de su papel esencial en nuestros pueblos, las farmacias manejan cada día información muy sensible de sus pacientes, datos personales y sobre tratamientos que deben estar protegidos también frente a las amenazas digitales.
17: En una farmacia cada día pasan por el mostrador datos personales y también información sobre los medicamentos que toma cada paciente.
18: Si ya son cosas un poquito más específicas, pues a veces necesitamos también sus datos de contacto, pues en vacunas personalizadas, en formulación magistral ya para luego avisar al paciente de que ha llegado.
17: En farmacias como esta de la calle Salud en Valladolid nos han contado que no tienen acceso a la historia clínica completa.
18: Lo puedes llegar a deducir por la medicación que lleva, pero nosotros acceso solamente a datos de identificación y de medicación.
17: Una información que además debe estar protegida tanto dentro como fuera de los ordenadores.
18: A nivel organizativo, pues siempre tenemos cuidado con dónde dejamos los datos, las recetas, cajones, destruir documentación como tickets que se han quedado aquí con el nombre.
17: Pero además de esos descuidos cotidianos, existe otra amenaza, los ciberdelincuentes. Y aquí, según los expertos, la prevención empieza por las propias personas que trabajan en la farmacia.
19: Se atraviesa el cordón que tienen implantados las farmacias y por otras vías se accede a tarjetas de crédito, oficinas bancarias, etcétera, etcétera. Entonces de ahí extraen los datos y te piden lo que sea.
17: Los expertos insisten en la concienciación y en detectar posibles puntos débiles.
0: Y se cumplen 30 años de la declaración de la bajada de Jesús como fiesta de interés turístico en Castilla y León, una efeméride que Almazán conmemora con una exposición en el Aula Cultural San Vicente, que hace un recorrido por su celebración más especial.
16: Almazán cumple 30 años desde que se declaró la bajada de Jesús como fiesta de interés turístico regional, una tradición que se ha querido conmemorar en forma de exposición en el Aula Cultural de la localidad y que recoge el sentimiento de los andamantinos por la festividad.
20: Emoción, por supuesto, devoción al patrón de Almazán y, lo más importante, las fiestas en el pueblo.
16: La muestra, principalmente fotográfica, se centra principalmente en la emoción que siente el pueblo en los eventos emotivos de las fiestas.
20: La plaza está llena durante toda la procesión. Entonces, cuando se ve que queremos esas fiestas, que tenemos devoción por esas fiestas.
16: Un recorrido por los últimos 30 años de historia de la localidad que recoge documentos, programas de fiestas, noticias y curiosidades que no dejan indiferente a nadie.
21: Programas de fiestas, las fotos me encantan. Me habría encantado quizá que hubiera más fotos antiguas. Pero hay algunas preciosas, hay algunas de los momentos de la procesión que son magníficas.
16: Y que refleja uno de los momentos clave, la bajada de Jesús de la iglesia de Campanario a la ermita.
22: En las fiestas de Almazán, el día de la bajada, el primer domingo de septiembre, lo tenemos marcado en el calendario. Todo andamantino, ese día es sagrado, es el día de emoción, es un día espectacular.
16: Una muestra que refleja la pasión de todo un pueblo por sus fiestas.
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0: Jarocho salía a hombros de la puerta grande del Burgo de Osma en la última...

0: momentos más esperados por los peñistas.
1: Que llevo 52 años continuos saliendo en esta peña de los Rayos y es maravilloso, vaya. Se encuentra uno en lo mejor de como en casa.
2: Muy familiares todos. Y todas las peñas, muchas personas, aquí somos pocos, pero es espectacular.
3: Hay relevo. Se han pasado dos generaciones ya o más y van, mira, qué majos todos.
0: Ramón Siscar publica Tiempo Memoria, un recorrido fotográfico por el Museo Etnográfico de Sarnago con el que el autor pretende ahondar en la memoria de todos esos objetos abandonados que retratan el pasado en el medio rural de la provincia. Una recopilación de imágenes que aspiran a transformar la mirada documental en una reflexión sobre la condición humana y su relación con lo material frente a la inevitabilidad del tiempo. Es en definitiva un retrato de lo que queda cuando ya no estamos. Siscar presentará el libro este jueves en el marco de la Semana Cultural de Sarnago.
4: No se trata de hacer un catálogo de objetos, sino de jugar con lo que esos objetos me transmiten a mí. Los objetos definen que ha tenido un dueño, que un dueño les ha dado utilidad, que esa utilidad se ha manifestado en una época y te hace pensar en lo que ha ocurrido, en lo que fue, en lo que será y en lo que pudiera ser. Es el pasado que vino, la memoria que está y el futuro que viene.
0: Y el Ayuntamiento de Soria presentaba ayer el programa de la Vulcanalia, el evento que desde 2017 conmemora el inicio del conflicto entre Numancia y Roma. La programación incluye actividades como conferencias y desfiles numantinos y romanos. El domingo se celebrará el acto de homenaje con la lectura del manifiesto y el encendido del pebetero. Este año el premio Espíritu Numantino será otorgado a Carlos Martínez Izquierdo por su trabajo en la lucha frente a la despoblación. La asociación Tierra Quemada pide un presupuesto y un proyecto fijo para las excavaciones de Numancia.
5: Un proyecto solidario permanente que, a pesar de lo que pueda venir a nivel político, a nivel de pandemias, a nivel de cualquier cuestión que pueda venir, que Numancia pues siga siendo un activo que tenemos la obligación entre todos de por lo menos mantenerlo y tenerlo expuesto con las condiciones que debe tenerse.
6: Hemos ir presentando en este ciclo de conferencias cada una de esas pequeñas partes o pequeñas obras de arte o obras de literatura, pues todo, como digo, todo ese patrimonio que tiene Numancia.
0: Y ya están abiertas, por cierto, las inscripciones para el 21º Maratón Musical Soriano. El plazo acaba el domingo 23 de agosto en la página web oficial del festival, una actividad dirigida a grupos o solistas que quieran formar parte de una de las citas musicales más destacadas de Soria. El maratón se celebrará el próximo 12 de septiembre. Se entregarán 6 premios de 500 euros a las agrupaciones o solistas más votados por el público asistente a los conciertos.
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0: En deportes, el balonmano Soria ya ha completado la primera semana de entrenamientos de cara al nuevo curso en Primera Nacional. Aunque es pronto para aventurarse con predicciones, los jugadores se están adaptando bien a la nueva propuesta de Uriol Castellarnau.
8: Tras la primera semana de trabajo posterior a las vacaciones, los motores del balonmano Soria están empezando a carburar.
9: Sí, la verdad que muy contentos. Creo que hemos tocado conceptos básicos que necesitaba saber dónde estábamos y creo que estamos a un nivel bastante alto, mejor de lo que pensaba.
8: Un verano en el que han llegado muchas caras nuevas y su adaptación está siendo buena.
9: La verdad es que es lo que digo todo el mundo, creo que estamos sobre la línea que teníamos que estar. Creo que las primeras semanas son las más fáciles de adaptación. Ahora cuando empiece el juego y cuando empiece la competición realmente veremos si lo hemos construido bien o no. De momento te digo que sí, estamos muy contentos, pero hay que verlos en competición.
8: A pesar de la garra de la plantilla, es pronto para aventurarse con el nivel que mostrarán.
9: Que el equipo tiene ganas, que el equipo es muy joven y que viene con mucha hambre, que esto es lo mínimo que pedíamos y que el equipo está con ganas, pero no te puedo decir ahora a qué nivel estaremos.
8: Y en estas primeras sesiones de entrenamiento se están viendo los puntos fuertes, aunque los determinará la competición.
9: Yo creo que ofensivamente estamos un pelín mejor que defensivamente, también es verdad que lo hemos trabajado más. Pero en general creo que somos el equipo que los roles que habíamos dicho y habíamos visto se están cumpliendo por ahora.
8: Sobran las ganas de demostrarlo sobre la pista.
9: Ya con ganas también de empezar a dar un poquito algún partido de competición para que realmente nos marque dónde estamos.
8: Con un objetivo más que claro.
9: El objetivo tiene que ser primero ganar la liga, luego la fase y luego ganar.
8: El balonmano Soria sigue construyendo una base fundamental para continuar soñando en plata.
0: Y van 200 inscripciones para la Soria Balonsadero, la carrera 10K que organiza un año más el Club Atletismo Puente del Canto. Se va a disputar el próximo 12 de septiembre desde las 6 de la tarde. Una 32ª edición que promete sorpresas. Las personas interesadas en correr con nosotros, con el día de Soria y la 8

0: 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Una imagen más. Jesús del Río Macari ha recorrido a pie desde Soria hasta Ágreda en homenaje a su madre, a Consuelo, fallecida hace 11 años. Sus últimas palabras fueron: ve a correr, y por eso repite este gesto cada año desde entonces, casi siempre entre Zaragoza y Ágreda. Completaba los 53 kilómetros en unas 6 horas, a pesar del calor que le obligó a hacer un pequeño avituallamiento en Matalebreras. Pues hasta aquí el repaso a las noticias más destacadas de la jornada. Cualquier novedad, noticia de última hora que se produzca a lo largo de la mañana, te la contaremos en directo en esta misma sintonía, en la cual te recuerdo que puedes seguir informado a las 2 y a las 3 de la tarde. Ahora son las 10 horas 29 minutos. Enseguida vamos con más cosas.
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0: Pues 48 minutos que pasan de las 10 de la mañana. Enseguida hablamos de la Vulcanalia. Llamo justo a Rubén y le he pillado ahí liado en el momento. Estaba esperando un poquito a ver si justo podía atendernos o no. Ahora enseguida seguro que hablamos con él. Voy a aprovechar, vamos unos minutitos a Publi, que si no se pasa el tiempo, se pasa la mañana. Y ahora enseguida hablamos de la Vulcanalia.
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0: Son los minutos que pasan ya de las 11 de la mañana y sigue subiendo el termómetro, que marca ya los 27 grados aquí en Soria capital. Aprovecho para recordarte que vamos a llegar hasta los 35, según la Agencia Estatal de Meteorología, con esas mínimas de 18 grados centígrados y con la posibilidad entre un 60 y un 90% hay de alguna tormenta que tendremos especialmente en las últimas horas del día. Va a hacer fresquete luego, para el fin de semana, hasta 20 de máxima, así que toca disfrutar estos días.
1: En lo pronto que te fuiste y lo que te hemos recordado, amigo, te debo una canción. No olvido, no, te debo una canción. Gracias por tanto.
0: Lo recordamos, de vez en cuando lo hacemos, nos gusta hacerlo además, y es que hay que decirlo, la importancia que tiene el donar sangre, porque donar sangre es donar vida, y porque todos, pues en algún momento de la vida, seguramente, o por lo menos la gran mayoría en un porcentaje altísimo, vamos a necesitar esa sangre alguna vez. No porque llegue el verano, porque haga calor, porque tal, se necesite o se deje de necesitar sangre, mejor dicho. Se sigue necesitando igual, bueno, inclusive si me apuras hasta más. Así que, por lo tanto, sigue siendo igual de necesario el donar, el acercarse hasta los puntos de donación. Vámonos hasta la Hermandad de Donantes de Sangre de aquí de Soria. Tenemos a otro lado el teléfono a su presidenta. Pedro, ¿qué tal? Pedro, muy buenas.
2: Hola, muy buenos días.
0: Buenos días.
2: Estamos a vuestro programa.
0: Oye, Pedro, decía yo que en verano pues se sigue necesitando donar sangre, obviamente. Decía antes, no sé si más o menos, bueno, el dato casi es lo de menos. Lo que pasa que sigue siendo pues igual de necesario, ¿verdad? Que es lo que decía yo.
2: Sí, es muy importante donar porque la demanda sigue siendo, es constante, y al final las enfermedades es lo que marcan muchos generamos accidentes. Bueno, los accidentes también consumen sangre, pero lo importante son las enfermedades. Las enfermedades son muy constantes y la gente, como hemos dicho alguna vez, por desgracia el enfermo no se va de vacaciones. El enfermo necesita asistencia de continuo.
0: Es verdad, está bien dicho. No entiende al final, por desgracia, ni de días, ni de épocas festivas, ni del 15 de agosto, ni de nada. Todos los días se siguen necesitando. Mira, además el dato que has dicho es interesante, que igual pensamos muchas veces, bueno, pues es que aumentan los desplazamientos, aumentan los accidentes. Efectivamente, como bien decías, para los accidentes, bueno, pues se necesita esa sangre, obviamente, pero para lo que más, para las cosas, bueno, pues prácticamente continuas, las de siempre, como son las enfermedades. Así que por eso la importancia también de ahora, que bueno, yo entiendo, ¿verdad, Pedro?, pues que uno pues está a vacaciones, está que sí se va al pueblo todo el mes, el que pueda, que si no sé qué, si no sé cuántos, y parece como que lo dejamos un poco de lado. Esto nos supone un media hora como mucho.
2: Sí, por eso no, ¿vale? Tienes que ir, a la gente que hace plasma pues está un poco más, pero bueno, pero va ya con cita previa, y la gente que no, pues a veces vas y tienen sitio para ti en el momento, y en media hora, 35 minutos está hecho, y otra vez tiene que estar un poco más, pero bueno, hay que invertir tiempo también en los demás, ser solidarios, y en estos tiempos tan tan locos que corren, que parece que se prima el no ser solidario, cuanto más grosero y hasta, si me apuro, hasta más tonto eres, parece que das la nota,
0: es verdad.
2: Parece que eres mejor, ¿no? Pero no, lo importante es que la gente sea solidaria, que hay gente enferma, que si yo estuviera fuera el enfermo, a mí me gustaría que donara sangre. Y eso es lo que tenemos que tener en cuenta. Y en vacaciones, el año pasado, por ejemplo, hizo una labor muy bonita en un pueblo, en Asociación del Pueblo, en Alcubilla, Avellaneda, que hicieron una donación al turista, ellos la planificaron, ellos lo hicieron todo.
0: Anda.
2: Entonces, es importante que también en vacaciones nos demos cuenta de que a lo mejor es una pauta que tenemos que tener. Porque yo cuando vaya a vacaciones me pongo hago una donación, porque me va a llevar una hora que dedico también a los demás. Y es una hora que va a ser muy muy productiva para la persona en torno.
0: Pues sí, además, fíjate, me parece una iniciativa muy guay. En estos días y en estos meses en los que en un montón de pueblos hay, pues, que si semanas culturales, que si fiestas, que si tal, mira, oye, para todas esas comisiones de fiestas que también abundan durante estos días en nuestra provincia, que incluyan un día de la donación de sangre a tal hora, pues todo su momentín a Soria, tal, al punto de donación, ¿verdad? Eso estaría guay, ¿eh?
2: Sí, vemos que un pueblo que puede llevar, que nos desplazamos por los pueblos, pero alguna asociación que quiera realizarse, de decir, mira, yo me voy a comprometer a tener 25, 30 personas que puedan, el año pasado Alcubilla consiguió más.
0: ¡Qué bueno!
2: Entonces, sería muy interesante, porque al final, esto de la donación al final es de boca a boca, es de una persona a otra, de un amigo a otro, de un padre a un hijo, y es un poco como, como se consigue que la gente done, porque mucha gente se piensa que no va con ellos, y es verdad, pues yo estoy bien de salud, ¿por qué voy a donar? El problema es que el día que no tenga salud, necesitarás sangre y dirás, ¿por qué no doné en su día? ¿No?
0: Pues sí.
2: Es la responsabilidad que tenemos que tener todos.
0: Efectivamente, y que, insisto, ahora en verano y en esta época del año, pues pues es que no cuesta nada, es lo de siempre. Te estoy escuchando, pero me surge una duda, y es que, por ejemplo, igual gente de fuera que durante estos días os está todo el mes aquí, que nosotros, bueno, pues ahora cuando vamos así a hacer programas por la provincia y tal, al final conocemos a mucha gente de fuera, ayer sin más lejos en Morón, pues hablamos de gente que, por ejemplo, era de Madrid y tal, y que estos días los estaba pasando aquí. Esa gente que viene de fuera y que está aquí todo el mes, ¿pueden donar aquí, aunque sea una vez puntual? Sí, ¿verdad? No hay ningún problema.
2: Sí, sí, sí. No hay ningún problema. Pueden donar. Lo único que tienen que tener un poco cuidado es si son donantes, que las pautas de donación, ¿no?
0: Exacto.
2: Pues que no haya donado en los últimos dos meses, que tal, que también miramos por la salud del que dona. O sea, que no es solo...
0: Sí.
2: No hay que mirar también por la salud de la persona que es altruista. Entonces, que siga siguiendo las pautas normales, de decir, pues mira, no he donado los últimos dos meses, pues puedo donar aquí. Hace poco, en la última donación que estuve yo, vi un chico de Guadalajara, que era de aquí de Soria, pero vivía en Guadalajara, y depende de cómo le pillara, pues no le tenía que ir a Guadalajara, si otra vez venía
0: aquí a Soria, ¿no? Claro.
2: Y estaba donando el plasma. Se cogía las células de plasma y venía también a donar el plasma aquí, porque si venía por venía a venir con bastante facilidad aquí a Soria, y estaba donando también aquí. Pues él tiene que controlarse y regular que no done más de la cuenta, o sea que te sabemos las pautas, que la gente está informada, y que si yo puedo donar en Madrid y aquí, pues sí, pero si dono allí, pues tengo que esperar igualmente dos meses o dos meses y medio para poder donar aquí. Pues siempre que me mantenga las pautas, no hay ningún problema.
0: No hay ningún problema en el lugar, siempre, y eso, pues el que es donante habitual lo sabe, esas pautas que son las que hay que seguir siempre, que son las que se dicen respecto a las veces, al tiempo entre donación y donación, etcétera, etcétera, etcétera, que eso, pues como digo, es una de las cosas obviamente fundamentales. De todas formas, yo tengo un poco el chip, fíjate, y vuelvo al hilo de lo que empezaba Pedro, de que el que es donante habitual, el que es donante de siempre, como que no tiene el concepto de, es que es agosto y me olvido, sino que como que si me toca, me da igual cuando sea, ¿verdad?
2: Sí, pues más o menos la gente intenta ir donando periódicamente y la repetibilidad de las personas que donan es alta, o sea,
0: sí.
2: Es verdad que la sangre sale más de la gente donante habitual que de gente que sí. Es esporádica, pero bueno, necesitamos que haya también gente esporádica que a lo mejor venga una vez al año o dos veces al año a donar, porque también es importante, porque sí. Yo que dono a lo mejor cuatro veces al año o cinco veces al año, si caigo enfermo o no puedo donar,
0: claro.
2: Se pierden muchas donaciones. Entonces es importante también que haya un grupo de personas que done una vez al año, que done dos veces al año, pero que sea que vaya a donar, sí. Que es importante que coja el hábito de donar por tres años. Mira, pues yo decía alguna vez, el día de mi cumpleaños o el día de la semana de mi cumpleaños voy a donar. Pues ya sé que todas las veces, la semana de mi cumpleaños, todos los años voy a ir. Entonces es un hábito muy bueno que al final genera que haya unas personas que tal. Que un día os escucho el llamamiento de que vayan a donar y como sé lo que es donar y sé que es una cosa que no me genera ningún problema, pues puedo ir otra vez al año porque he escuchado un llamamiento de que hay pocas donaciones. Como es el caso que llevamos un año un poco aciago y está cayendo la donación en general en todo Castilla y León. Está menos en Ávila, que ha subido, el resto de provincias ha bajado, en la nuestra con Palencia,
0: sí.
2: Somos los que menos hemos bajado, un 2.5%, 2.4%, pero por ejemplo Burgos, que es la provincia que más dona en Castilla y León, pues ha bajado un 9%. Entonces, claro, en la bajada en Burgos, aparte de que es alta, se nota más porque un 9%
0: claro.
2: de mucho es mucho.
0: Hombre.
2: Entonces, un 9% en el nuestro, que somos pocos, pues sería poco, pero al final hace daño. Todo lo que falte hace daño.
0: Sí, porque al final, pues es eso, independientemente de la provincia, obviamente, pues es lo que falta. Aquí en Soria, ahora, bueno, en Soria, que al final vamos a referirnos a Castilla y León, ese centro de hemoterapia, ¿hay alguna necesidad en especial, Pedro? ¿Se necesita de algún grupo en concreto ahora mismo durante este mes o históricamente en los meses de verano?
2: Ahora están todos
0: sí.
2: bajos porque se ha notado un descenso importante y entonces ahora mismo estamos todos en números rojos, entonces es importante que la gente vaya
0: sí.
2: a donar porque con esta bajada que ha habido pues al final va acumulando, ¿no? Si al final Castilla y León determina que se necesitan unas 450 bolsas por día incluidos sábados y domingos y festivos, pues claro, todo lo que tenemos de retraso o que se ha dejado de conseguir este 6-7% general que hay en toda Castilla y León, uh-huh. pues claro, ese lo llevamos acumulado. Entonces, todo está rojo. Por lo tanto, es importante que la gente se conciencie, que tenga miedo a las agujas, que venza ese miedo, que luche contra ese miedo, porque va a dar mucha salud sí. a las personas que lo necesitan.
0: Sí, y luego, sobre todo, que yo creo que pasa siempre un poco que igual el miedo es como la primera vez, ¿no? Que luego ya, una vez que se supera ese miedo inicial, ya la gente vuelve y repite y dice, ah, pues no era para tanto.
2: Claro, cuando eres novel o eres amateur, pues sí. tienes siempre miedo a las cosas, ¿no? No sabes si vas a hacer bien, si vas a hacer una cosa bien, tal. Cuando ya coges práctica, pues va todo de corrido, ¿no? En cualquier ámbito de la vida. Uh-huh. Pues en este es igual, que es una experiencia que, bueno, pues te van a pinchar, está claro. Es que la sangre solo sale por un pinchazo, ¿no?
0: Exacto.
2: Pues estamos siempre con el wifi, tal, no sé qué. Pues el wifi aquí no funciona. La sangre sale porque te pinchan. Es un pinchazo muy pequeño que no se nota, que bueno, notas un picotazo, pero que tienes que ver que ese picotazo a ti va a repercutir en muchas personas a las que sí. vas a dar vida.
0: Eso es, que luego va a ayudar mucho, y es como dices tú, un pinchotacillo, o sea que no lo vamos a notar, y luego sobre todo lo gratificante que es, el poco ratito que es, y lo que vamos a ayudar a todo el mundo, que eso es realmente lo importante. No sé si es pronto para hablar, Pedro, del campeonato de golf, si quieres que lo hagamos otro día.
2: Sí,
0: de golf, porque lo tenemos también ahí, a la vuelta de la esquina.
2: De estar en el candelero también, porque la gente que hacemos cosas, que hacemos actividades, que está la hermandad está presente, y que sí. la necesidad de sangre, pues no es porque la hermandad esté presente o no esté presente, lo importante es que esté presente la necesidad de donar sangre. Eso es lo que tiene que estar presente, y por eso hacemos las actividades que hacemos, para que sean también lúdicas, para que la gente pues no relacione con todo con necesidad, sino con que la hermandad está ahí, ayuda al centro de hemodonación para que donemos sangre, y que la sangre es necesaria, y que por lo tanto hay que tener esa conciencia de donar.
0: Pues sí, desde luego que sí.
2: El día 29, en el campo de golf, celebraremos la 20
0: ya, ojo.
2: En el campo de golf.
0: Madre mía. Sí. Que se pasa el tiempo rápido.
2: Lo que le guste el golf, o que quiera estar un rato allí viendo y tal, y disfrutando luego con la entrega de premios, pues oye, que se pase por allí, y pues una actividad más.
0: Pues sí, desde luego que sí. Es, como decía antes Pedro, para, bueno, pues dar visibilidad. También es una jornada, oye, de hermandad, en la que participa mucha gente que lleva haciéndolo y participando muchísimos años. Ya van 20 ediciones de ese campeonato de golf que organizáis desde la Hermandad de Donantes de Sangre de Soria. 29 de agosto, campo de golf de Pedrajas. Si os gusta el golf, preguntad. Ya se puede apuntar, ¿no? ¿Verdad, Pedro? Cada uno cuando vaya queriendo y como vaya queriéndolo. Y sobre todo, pues sirve eso de hermandad, y para dar visibilidad y recordar cómo estamos haciendo la importancia que tiene donar sangre. Hablaremos también, iremos recordando principalmente este campeonato, al cual le quedan 10 días todavía para que se celebre, para que os vayáis apuntando. Yo me comprometo a ir recordándolo y a volver a hablar otro día, pues con quien sea, o con Maricarmen, o contigo, o con quien sea. Pero Pedro, antes de terminar, sí que recuérdanos, porfa, métodos de donación, dónde podemos acercarnos para donar sangre, cómo tenemos que hacerlo.
2: Pues ahora mismo, para donar sangre en Soria, hemos pasado al hospital, el nuevo punto de donación, sitio que está ahí.
0: Nada más entrar se ve a la derecha y justo de frente.
2: Eso es bien visible.
0: Sí, señor.
2: Es una zona bastante chula, que ha quedado, como el resto del hospital, que ha quedado bastante chulo. Y pueden donar, igual que tenemos en los años de antes, los lunes por la tarde, martes y miércoles por la mañana, de 3 a 9 por los lunes, y de 9 a 2 los martes y los miércoles. Uh-huh. Si van a donar plasma, pues tienen que hablar con la enfermera para pedir hora y que vaya ya un horario concreto, porque eso es un proceso un poquito más largo. Y luego ya, pues los demás días, jueves, viernes, algún sábado, pues ya nos movemos por la provincia o hacemos colectas en determinadas empresas que quieren participar en esto de la donación. Y bueno, vamos moviéndonos por todos los pueblos. Hay pueblos que son más grandes y que hay mucha más gente, pues por ejemplo el Burgo de Osma, Olvega, Ágreda y tal, pues que hay más donaciones, y otros más pequeñitos que también intentamos ir, porque para todo el mundo participe y todo el mundo pueda desarrollar, porque pues, hasta en los sitios más pequeños siempre hay gente solidaria. Entonces, pues también hay que darles oportunidad, Lo único que tenemos que intentar, pues que en los pueblos que van 10 personas a donar, pues claro, mover un médico, una enfermera, una persona con que es el que transporta la sangre y tal, pues sí, pues es mejor que sea, pues porque sean 10, que sean 15, que sean 20, sería un poco más abreviado. Pero si no hay gente, tampoco podemos pintarla.
0: Claro. No, eso es así. Ya lo sabéis entonces, por ejemplo, hoy lunes desde las 3 hasta las 9, martes y miércoles de 9 hasta las 15 horas en el Hospital Santa Bárbara. Si, por ejemplo, estáis en Almazán mañana 20 de agosto en el Centro Salud desde las 4 hasta las 9. Navaleno, por ejemplo, pasado mañana también en el consultorio médico por la tarde desde las 4 y cuarto hasta las 9 menos cuarto. Bueno, ya sabéis que voy recordándoos también las fechas por aquí, así que no se os despiste ninguna, que al final en los pueblos, pues mira, más fácil imposible, y no perdéis nada y lo tenéis en la puerta de casa, que ya se encarga Pedro y la hermandad de ir hasta allí. Pedro, mil gracias por lo que hacéis, como siempre, por el mensaje que transmitís y por, iba a decir, quitar el miedo a la gente al pinchazo, que también lo conseguís. Oye, que se anime la gente a dar la sangre, que es importante. Te mando un abrazo.
2: Vale, pues muchas gracias por informar de estas necesidades, de dar difusión a esta solidaridad que queremos generar y queremos que se va a soportar por la sociedad, y siempre que nos llaméis ahí estaremos para vosotros.
0: Pues encantado de ello, gracias Pedro, un abrazo.
2: Muchas gracias, hasta luego.
0: Gracias.

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0: minutos ya sobre las 11 de la mañana. Anda, que esto anima a cualquiera, ¿eh? Previsión mala por mi parte, porque iba a poner la canción nuestra de la de Tierra Quemada, la de la representación de este año, que está muy chula, pero como la tengo en el otro móvil, no en el de la radio, pues no me ha dado tiempo a pasármela, meterme en el WhatsApp, descargármela y tal. Bueno, luego la pondré, lo prometo. Además, como vamos a hablar esta semana de la Vulcanalia, pues seguro que tengo momentos y oportunidades para ello en alguno de estos días. Bueno, que nos vamos hasta Tierra Quemada. ¿Qué tal, Rubén? Muy buenas.
1: Buenos días.
0: ¿Cómo estamos?
1: Pues bien.
0: Bien.
1: Estamos preparando, ultimando todos los detalles.
0: Semanita importante porque llega el 23, es este próximo domingo, y es la

0: Vulcanalia, esto sí o sí es inamovible, es el día que tiene que ser, es el 23, aunque el resto de la semana pues tenemos charlas, conferencias, etcétera, etcétera, pero el día es el día, ¿verdad?
1: El día es el día 23, eso dijeron reflejados los romanos
0: exacto.
1: En sus textos clásicos, el 23 de agosto, el año 154 antes de Cristo.
0: Sí, señor, no es que sea capricho de nadie, de que sea en agosto, que hay más gente, ni nada, ni muchas que no goce buen tiempo, ni mucho menos, es que es el día, y es que es el día que figuran en esos textos, como bien dices tú, en el que, bueno, pues el resumen o el titular sería que Roma sufrió la mayor derrota de su historia.
1: Sí, bueno, igual es muy pretencioso, pero eso
0: nada, nada, los romanos, así, ¿no? Exacto, lo dicen ellos.
1: Es. Sí, tal fue la derrota que Roma declaró nefasto el día y prohibió desde ese momento entrar en combate a ningún otro general el 23 de agosto, uh-huh. Día en que los romanos celebraron la fiesta de la Vulcanalia, por eso lo llamamos así.
0: Efectivamente, y eso básicamente es lo que conmemoramos, ¿verdad?, en un día como ese.
1: Sí, bueno, al contrario de lo que acostumbramos en estas tierras castellanas, pues desde hace más de 10 años pues venimos celebrando una victoria, ¿no? Aquí celebramos el Día de la Comunidad con la derrota de los comuneros, ¿no?
0: Sí.
1: Y demás derrotas, bueno, pues cambiando un poco esa costumbre, pues bueno, vamos a celebrar esa victoria de Numancia. Además hay que decir que es la única fecha, en todos estos textos clásicos, es la única fecha clara que hay especificada, ese 23 de agosto, porque ni siquiera en la caída, sí que hablan que fue en agosto también, del año 133, pero no ponen una fecha, un día en concreto.
0: Claro. Sabemos épocas, ¿no?, o celebraciones que se hacían en concreto con solsticios, ¿no? Por ejemplo, me estoy acordando ahora del Samaín, de esos momentos que sí que nos pueden aproximar a unas fechas, ¿no?, unos momentos del año, pero en concreto esta, la del 23 de agosto, es la que sí que figura sí o sí, pues precisamente por lo que decía Rubén, ¿no?, porque se prohibió, entre otras cosas, a más generales entrar en combate o en guerra ese día.
1: Efectivamente, eso es. Bueno, de hecho, Samaín, hay que decir que esta es la única fecha, ni siquiera Samaín, no hay ningún texto,
0: claro,
1: ningún vestigio que nos certifique realmente que los numantinos hayan celebrado Samaín. Lo que pasa es que por relación con el mundo celta,
0: ¿no? Claro.
1: Igual que tenían los mismos dioses, y eso sí que está certificado y bueno, pues demostrado, ¿no? Bueno, pues asumimos que estas gentes también celebraban sus ritos de Lunasar, Samaín, bueno, pues, toda una serie de todas estas equinoccios y festividades que ellos mismos tenían, ¿no?, que compartían con todo el mundo celta, desde los galos, pues en Irlanda, bueno, pues ya cuando llega todavía volveremos a hablar, ¿no?, en torno al 31 de octubre.
0: Eso, que se pasa al final todo el tiempo rápido y seguro que dentro de poco estaremos hablando también de ese Samaín, pero de momento por partes vamos y lo que tenemos más inmediato es esta Vulcanalia que, como decíamos y como insistimos, es este próximo domingo, antes y durante toda la semana. Bueno, pues yo creo que un montón de charlas, de conferencias, Rubén, que son interesantes, para, no voy a decir para el público especializado, porque yo creo que son para cualquiera.
1: Sí, lo que tratamos es de acercar un poco el mundo de la investigación o de la cultura o todo el acervo cultural que hay en torno a Numancia, pues acercarlo al público general, ¿no? Por eso, por ejemplo, empezamos hoy con la primera conferencia, que más que una conferencia es una presentación de un cómic, ¿vale? Se llama Roma derrotada. Y con esto queremos un poco, bueno, pues dar a conocer o explorar un poco lo que decía, ¿no?, ese acervo cultural que tiene relacionado con Numancia, porque Numancia no solo es historia, no solo es guerra, no solo es, bueno, pues arqueología, ¿no?, sino en torno a Numancia durante tantos siglos de esta historia, pues se han ido creando diferentes, bueno, plasmando, ¿no?, en diferentes formatos esta epopeya. Entonces, bueno, pues este año empezamos con este cómic, pero vamos a proponer que cada año vamos a hablar de una obra relacionada con Numancia, ¿no? El cómic, hay libros, infinidad de libros, y hay piezas musicales.
0: Mucho material.
1: Hay mucho material del cual podemos hablar y vamos a hablar de ello, ¿no? Y para hacer un poco más clara la dimensión histórica y cultural que tiene Numancia y la importancia, ¿no? Cuando decimos es un símbolo universal, parece que nos miramos el ombligo y nos pensamos que somos el centro del mundo, pero no es que no seamos, pero joder, es que no hay que quitarle importancia a la magia, la importancia que tiene realmente, ¿no? Uh-huh. Entonces, pues estos pequeños detalles, estas pequeñas pinceladas, pues vienen a demostrar eso.
0: Uh-huh. Y al final queda de manifiesto y va a quedar de manifiesto en uno de esos ejemplos para todos aquellos que queráis verlo en la presentación de ese libro de Roma derrotada esta misma tarde que va a tener lugar a las 8 en el casino. Así que para todos aquellos que quieran acercarse, esto de entradas libres, se completa foro, llegáis, os sentáis con tiempo, lógicamente un poquito, no entrar más tarde de las 8 a ser posible y ya está. Es la primera de ellas porque mañana jueves tenemos también la siguiente, el Cerro de San Cristóbal, ahí estará entre otros Antonio, César, Francisco, explicándonos en el Centro Cultural Gaya Nuño, ¿verdad? Mañana a las 8, lo he dicho bien, ¿verdad? Y luego tenemos también Arqueología del Paisaje a través de las necrópolis celtíberas de Cerraldo, con la doctora Marta Chorda Marta Pérez, investigadora, y va a ser en el casino también a las 8, ¿verdad?
1: En el casino, correcto. Próximo. Sí, esto es un pequeño ciclo de conferencias que realmente, bueno, pues con la experiencia que tenemos de años atrás, pues vemos que tiene muy buena aceptación del público y, bueno, pues año a año los salones que se ponen a disposición pues se completan. Entonces, pues qué mejor que seguir con ello, ¿no? Que al final es cultura.
0: Sí, repito lo mismo, no se piense nadie que esto es o para arqueólogos o para público especializado o tal. Alguna vez hemos llamado a Antonio y a César, han estado incluso aquí, por ejemplo, y habéis visto cómo han explicado todo estupendamente y cómo nos hemos enterado de todo sin ser el resto arqueólogos, ni historiadores, ni nada. Es el ejemplo, al igual que van a hacer el resto con el libro de hoy o Marta en la conferencia del próximo viernes.
1: Yo iba a decir que se nos ha escapado este año por problemas de agenda, sí. A Javier Sanz, que es un comunicador, es el promotor del blog Historia de la Historia, y la verdad es que es una delicia oírlo, ¿no? Oírlo hablar y explicar. El año pasado nos dio una conferencia de un día en la vida de un romano.
0: ¡Ah, qué bueno!
1: Y la verdad es que estuvo muy, muy interesante. Entonces, este año no ha podido, pero el año que viene, pues, amenaza con volver.
0: Con volver. ahí. Eso es bueno. Oye, esperaremos que pase también el añito y que lo veremos. Bueno, llegaremos así y con todo esto al fin de semana. Y aquí, en concreto, a la fecha del domingo, al día 23. Y ahí es cuando, bueno, pues, el pueblo numantino, las tropas romanas recorrerán las calles de Soria para llegar hasta ese sitio tan icónico, hasta el pebetero. Con las letras de Numancia, ese pebetero que solo se apaga unos minutitos al año para volver a ser encendida la llama y para recordar que esa llama sigue y es continua y todo lo que representa. Todo eso es lo que vamos a vivir, ¿no, Rubén, el domingo?
1: Eso es, el domingo, pues como cada año, pues veremos desfilar por el Collao, ¿no?, a ambos ejércitos para encontrarse en la Plaza de las Mujeres y dirigir sus pasos a como dices, ¿no?, al icónico pebetero. Y allí, pues bueno, se realizará el encendido, se leerá un manifiesto y se leerá también los textos clásicos que hablan de la propia batalla, ¿no? Uh-huh. Y luego, bueno, pues se fallará, o bueno, se le dará el premio Espíritu Numantino a Carlos Martínez, ¿no? Reconociendo un poco pues toda esa labor de fijación de... Bueno, labor de generación de empleo, de fijar población en su comarca, en Tierras Altas, que hay que recordar que es una de las más despobladas de Europa. Uh-huh. Y bueno, pues él con su trabajo, ¿no?, y el de todo su equipo, pues en cierto modo pues ha conseguido paliar en alguna medida pues esa fuga de personas, ¿no? Y bueno, pues creemos que es un muy buen candidato y este año pues hemos pensado que fuera el premiado, eso es.
0: Pues ese será el acto homenaje a la lectura del manifiesto, la entrega de ese premio Espíritu Numantino y el encendido de nuevo del pebetero, que así continuará estando todo el año hasta que llegue una nueva edición de la Vulcanalia del año que viene. Yo creo que es una jornada muy bonita. Además, Rubén, todos los años hay un montón de gente, ¿verdad? Gente de aquí de Soria que va exclusivamente a verlo, gente de fuera que justo, bueno, pues le pilla que pasa por aquí o que está por aquí unos días de vacaciones y que se llevan el premio y que al final, bueno, pues también de una forma u otra acaban conociendo ya no solo la historia de Numancia, la historia de nuestra provincia, sino bueno, pues también nuestra asociación, que es importante.
1: Sí, hablábamos, ¿no?, de la gente que congrega la entrega del premio, el desfile y tal, que como es un reconocimiento, bueno, pequeño, pero yo lo veo muy sentido. Es un,
0: sí, está la muy gente, guay.
1: La gente que viene está, bueno, con el corazón abierto, ¿no?, a agradecer al premiado. Pues bueno, pues en cada uno su caso y yo creo que la gente está esperando a darle ese aplauso, ¿no?, de agradecimiento. Lo vimos el año pasado con Acertis, ¿no?, con el médico que estuvo en Gaza, en los momentos más duros, y bueno, pues con Marta Pérez y demás, ¿no? Entonces, creo que se genera un ambiente muy muy muy muy, muy íntimo, sí, y de un agradecimiento sincero. Entonces, ese aplauso, a mí, yo me quedo siempre con ese aplauso porque creo que es muy sentido. Me gusta mucho ese momento.
0: Es verdad que es uno de los momentos, y yo creo que de todos los que lo hemos vivido y lo hemos visto, lo sentimos también un poquito así como tú dices. Oye, Rubén, ¿te puedo pedir un último favor?
1: Claro.
0: No sé si tienes jaleo, si estás en la tienda, si tienes gente. Recordamos que Rubén, pues le pillamos siempre que le llamamos currando, ahí en Numan Gerris, en todo el centro de Soria. Es que nos han mandado del ayuntamiento unas fotos que tienes una pintura como 3D en la puerta casi.
1: Sí.
0: Ah, vale, te iba a pedir que nos lo contases.
1: Bueno, pues están elaborando un cuadro en 3D, correcto, y ahora están un poco en los preparativos de generar todo el lienzo, por decir así.
0: ¿Oh?
1: Yo creo que va a tener pinta de un acantilado dentro,
0: sí,
1: de
0: tiene
1: un
0: pinta, tiene
1: glaciar,
0: pinta,
1: ¿no?
0: Sí.
1: Algo así, porque tiene tonos blancos, azules, y pasa un puente de madera por medio. Y yo creo que luego para hacerse fotos así con perspectiva puede estar muy chulo. La verdad es que va a estar chulo.
0: Tiene pinta de estar guay, sí. Pues justo en la Plaza de la Tarta, ahí es donde podéis ver esa pintura que nos ha mandado unas fotografías ahora el ayuntamiento a través del grupo de comunicación. Y justo digo, pues mira, ya que tengo a Rubén, le pregunto a ver si lo ha visto. Y desde allí, desde la tienda, desde Numan Gerris, así que ya sabéis, vos pasáis, veis la tienda un poquito, veis todo lo que tiene Rubén ahí en Numan Gerris, y luego ya veis la pintura, que es enorme, por cierto, o sea que os va a sorprender. Y este domingo, pues ya lo sabéis también, a disfrutar de la Vulcanalia, a celebrarlo y acercarse hasta ese pebetero y ver también el pueblo numantino, el pueblo romano y la entrega de ese premio Espíritu Numantino. Rubén, gracias, un abrazo.
1: Pues gracias a vosotros, nos vemos.
0: Nos vemos, eso es, nos vemos. Un abrazo, gracias.
1: Hasta luego.
0: Chao.

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Por 52 minutos, ya son las 11 de la mañana, llegando casi a las 12 ya, ¿eh? Algo más de 7 minutitos nos separan, como digo, de las 12 de la mañana, por lo tanto, pues 7 minutitos prácticamente para terminar este tiempo de radio que llevamos compartiendo desde las 10 en punto, un día más aquí en Vive Radio Soria 92.9. ¿Qué hacer hoy en Soria? ¿Qué hacer hoy en algún punto de la provincia? Un montón de cosas. Te lo he dicho antes, y mira, nos lo ha contado más Rubén. Pintura 3D, intervención artística urbana desde las 10 de la mañana en la Plaza del Rosario y San Blas. Os podéis pasar por ahí que lo vais a ver. Hoy presentación del libro Roma Derrotada en el Casino, 8 de la tarde. Semana Cultural en Sarnago. Conferencia de defensa a las 7 en el Salón Social de San Andrés de Soria. Taller de velas en el casino, hablábamos también el otro día de esto, ¿eh? A las 6 de la tarde, jornadas culturales y fiestas en Cuevas de Ayllón. Semana cultural y fiestas en Utrilla hasta el 26 de agosto. Y siguen las fiestas, entre otros sitios, en Gómara y también en el Burgo de Osma.

continúan terminando unas fiestas y van casi casi también empezando las siguientes, ¿eh? O sea que no nos quejemos. Hoy 19 de agosto en el Burgo, pues mira, desde las 9 dianas, de 11 y media dos juegos gigantes de madera para niños de todas las edades, a las 2 la salida de los gigantes y los cabezudos, a las 6 de la tarde y hasta las 8 también juguemos diferente, juegos para todas las edades en el paseo del Colegio Manuel Ruiz Zorrilla, y hoy en el Burgo lo que hay es la caldereta popular, que es en el interior de la Plaza de Toros, a las 8 y media, luego ya a las 10 y media de la noche el encuentro de las peñas en la Plaza de Toros para bajar todas tocando todo el cancionero popular. Desde las 11 hasta las 4 y media, verbena con la orquesta Alaska On Tour. Y a las 2 y media, ya el último baile de la rueda de las fiestas de este 2026 en la Plaza Mayor del Burgo. Dios. Terminan hoy, las fiestas del Burgo. Qué intensas, qué bonitas son también. Y las fiestas en Gómara, hasta el 23, aquí, como por eso decía yo antes, que unas empiezan y otras se acaban. Hoy en Gómara tienen concurso de migas, de dibujo, tanguilla, campeonato de bolos, pregón y chupinazo a las 12 de la noche y luego disco móvil. Todo esto hoy, mañana jueves 20, Festival Soria Clásica, Folías de Carnaval con Armonía Danza, claustro del Instituto Machado, 8 y media de la tarde, concierto de baladas a las 8 en el casino. Mañana conferencia en el Cerro de San Cristóbal en las Cuevas de Soria, con los resultados de la campaña de 2026, será a las 8 también de la tarde en el Centro Cultural Gaya Nuño. Semana Cultural de Sarnao hasta el 23 de agosto, Jóvenes Músicos Sorianos, Manuel de Lózar, 8 de la tarde, Iglesia de Nuestra Señora de la Asunción de Castilfrío de la Sierra. Conferencia de Defensa, 6 y media de la tarde en la Escuela de San Andrés de Soria. La Semana Cultural y Fiestas de Utrilla, que es hasta el 26, las fiestas en Gómara, que como decíamos comienzan hoy, y le sumamos otras fiestas, la desde Villar del Ala. Y así te refresca el alma. Da igual si no somos novios, vamos a besarnos en el agua y que nos vea todo el mundo. En Villar el jueves tienen procesión y misa a las 12 y media, a la 1 y media juegos infantiles en el frontón, y a las 6 de la tarde campeonato de tanguilla, guiñote de bolos, y luego ya por la tarde y por la noche bailes amenizados con la orquesta Escorpio. Ya veremos qué pasa después. Ya yo te pillaré, mi reina, yo no sé de ajedrez, y yo juego si no está nervioso. Todo eso el jueves 20, llegaremos así al viernes día 21 con jornadas musicales en Calatañazor, con conferencia arqueológica en el casino a las 8, con la Semana Cultural de Sarnago, con el Mercado Medieval de Medinaceli, que comenzará el viernes, con el Festival de Teatro de Calle a las 8 de la tarde en Mariano Granados, con Teatro Añavieja en la Memoria, 9 de la noche en el Patio de las Escuelas, Semana Cultural y Fiestas en Utrilla hasta el 26 de agosto, fiestas en Gómara, fiestas en Berlanga de Duero y las fiestas en Villar del Ala. En Berlanga comienzan este próximo día 21, este próximo viernes. Ojo también, que las fiestas de Berlanga también son de las grandes de la provincia. Le llamaremos a Enrique, hombre, le llamaremos al alcalde de Berlanga. Está muchos años yo en las fiestas de Berlanga también, todos los años lo digo.

Dos minutos para llegar a las 12 de la mañana, pues toca ir despidiéndose. Lo dicho, que nos vamos despidiendo, que os dejamos con la programación habitual de Vive Radio. Nosotros volvemos mañana, 10 en punto de la mañana. Te recuerdo que puedes seguir informado también esta misma sintonía a las 2, a las 3 de la tarde. Nosotros mañana, lo dicho, 10 en punto. Hasta entonces, que disfrutéis mucho de este miércoles 19 de agosto. Gracias por elegir la radio para estar informado. Gracias por elegir Vive Radio Soria. Nos vemos mañana. Disfrutad el verano. Chao, chao, chao.

0: Son las 12 de la mañana. 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
1: Buenos días. El Ministerio de Juventud e Infancia trabaja en un plan integral de acogida para menores migrantes no acompañados que se encuentran en Ceuta tras la entrada masiva de finales de julio y aborda entre sus medidas el traslado de unas 500 niñas a la península sin necesidad de trasladar la tutela a las comunidades autónomas. Los casos de militares del contingente desplazado a Ceuta para apoyar a las fuerzas de seguridad que han resultado contagiados por sarna ascienden ya a 24, de los cuales dos son anteriores a la entrada masiva de migrantes. El vicepresidente, consejero de Presidencia, Coordinación de la Acción de Gobierno Interior y Emergencias, Abel Bautista, en Extremadura, ha avanzado que al 99% el incendio declarado este pasado martes en Pino Franqueado, en la comarca cacereña de Las Hurdes, ha sido intencionado. La Junta de Extremadura mantiene la declaración de la situación operativa 2 del Plan Especial de Protección Civil ante incendios forestales de la Comunidad Autónoma de Extremadura debido al incendio declarado, como decimos, en ese término municipal de Pino Franqueado este pasado martes. Unas 700 personas han sido evacuadas. En clave internacional, Irán contempla atacar objetivos militares estadounidenses en Europa si el presidente Donald Trump intensifica la guerra, tal y como ha revelado el diario Financial Times. Dos fuentes del régimen de Teherán han declarado a este medio que las fuerzas iraníes han analizado la opción de atacar activos estadounidenses en el sureste de Europa, como por ejemplo Bulgaria. El presidente de Estados Unidos, Donald Trump, ha anunciado un aplazamiento de 3 días a la imposición de aranceles del 50% contra Canadá, cuya entrada en vigor estaba prevista para este mismo jueves, tras un acuerdo según el cual se retomaría la construcción del oleoducto Keystone XL. Y el modelo de crecimiento europeo de las últimas décadas, impulsado por la globalización, energía barata y un orden mundial basado en reglas, se está erosionando y es improbable que vuelva a ser como antes, tal y como ha dicho la presidenta del Banco Central Europeo, Christine Lagarde, para quien Europa no se puede permitir perderse la nueva revolución que representa la inteligencia artificial. Es todo, continúan escuchando Vive Radio. Buenos días.
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3: Muy buenas, familia, ¿cómo estáis? Bienvenidos. Hoy os hemos preparado un programa muy especial, un programa dedicado íntegramente a la pesca mosca, reuniendo varias generaciones de montadores que han marcado, siguen marcando y marcarán el futuro de esta apasionada modalidad. Pero antes, ¿qué te parece? ¿Qué te parece si te regalo unas invitaciones completamente gratuitas para asistir a la quinta Gala Nacional de Pesca? 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Y ahora sí, venga, vamos a comenzar con los grandes. Porque nuestro primer invitado se llama Alfredo Castro Huerta. Sí, sí, ya sé que lo conoces. Creador de Solo Seca, instructor de montaje y una de las grandes referencias del montaje de moscas en España. Pero antes de YouTube, Instagram o TikTok, ya compartía de manera totalmente altruista sus conocimientos con cientos de pescadores cuando prácticamente no existían páginas dedicadas a esta modalidad. Con él vamos a recordar los comienzos del montaje moderno en nuestro país y cómo nació una forma de enseñar que inspiró a una nueva generación. Seguidamente nos visita una de las grandes, uno de los grandes, porque la historia de la pesca solo la puede escribir quien la ha vivido en primera persona. Para ello, Juan Zabaleta, un auténtico maestro artesano, capaz de engañar a cualquier trucha con la precisión de sus montajes, moscas que solo hoy es una referencia para generaciones de pescadores, y su trayectoria forma parte de la historia viva de la pesca mosca en España. Y cerramos el programa mirando al futuro, porque Río de la Vida hablamos de historia, hablamos de presente, pero también apostamos por quienes vienen empujando con fuerza, y para ello Daniel Moreno Plaza y José Antonio Cuesta Anta, dos jóvenes inquietos que decidieron convertir su pasión por el montaje de moscas, montajes, fly fishing, y aquí comienza Río de la Vida.
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3: Mucho antes de que existieran YouTube, Instagram o TikTok, ya había pescadores que compartían sus conocimientos a través de Internet, con el único objetivo de enseñar. Uno de esos pioneros fue Alfredo Castro Huertas, creador de Solo Seca, instructor de montaje y una de las grandes referencias del montaje de moscas en España. Sin buscar fama ni seguidores, fue capaz de formar a cientos de pescadores, incluso a mí, cuando apenas existían páginas dedicadas a esta modalidad. Hoy nos sentamos con él para recordar aquella época y conocer la visión de quien ayudó a construir la historia moderna del montaje de moscas de nuestro país. Muy buenas, Alfredo, bienvenido a Río de la Vida.
6: Hola, buenos días.
3: Oye, ya tocaba.
6: Bueno.
3: Un referente en España y que no haya estado en Río de la Vida después de 7 temporadas.
6: A ver, un referente, es lo que había antes. Entonces a mí nadie me enseñó, nadie me dio nada. Yo a base de revistas americanas y comentarios, así aprendí yo. Sentado en el torno y haciendo pruebas.
3: Oye, Alfredo, muchos te consideran uno de los primeros influencers, que se llama ahora, de la pesca en España, aunque seguramente tú nunca lo has buscado. Cuando empezaste a enseñar a través de Internet, prácticamente no existía YouTube, o bueno, no existía literalmente ni las redes sociales. ¿Qué te llevó a compartir gratuitamente, además, todo ese conocimiento cuando antes se intentaba ocultar muchas cosas?
6: A ver, yo cuando empecé, pues había YouTube, había Facebook, TikTok, no sé, creo que no, pero no había información para que la gente se pudiera meter en esas redes sociales. Entonces yo me creé mi propio blog, que me costó sufrimiento y alma y muchas horas de ordenador sin saber nada de ordenador. Y claro, ahora ya lo tengo abandonado porque ya la edad no me permite y no toco más, ni me apetece hacer nada. He quedado muy quemado porque sí, tiene mucho agradecimiento, pero también muchos problemas con la gente, porque que tú no tienes que contar nada. Si yo, a mí me da igual contar que no contar. Yo lo que quiero es que la gente aprenda y se comporte en el río como Dios manda. Es lo único que quiero. Entonces empecé y me lié y hasta hace un par de años que dejé de actualizar el blog ya.
3: Sí, lo único, bueno, con el paso de los años, Solo Seca se ha convertido casi en un sitio de culto para muchos montadores. Es verdad que está abandonado, pero ¿tú eras consciente de que estabas creando una referencia que iba a marcar toda una generación de pescadores?
6: No, qué va. Si yo lo hacía porque me gustaba mucho la pesca, yo me cogía mis moscas en Formol, para que no me cambiaran de color, en fin. Y yo no pensaba eso, yo pensaba, pues eso, a la gente, a mis amigos y a la gente que me conociera, que aprendieran a hacer algo. Porque entonces los montajes sí, pero la gente se callaba por los montajes, no te decían los colores, no te decían los sí, no te decían nada. Era todo un secretismo. Entonces yo digo, pues esto no puede seguir así. Y empecé, me lié y mira.
7: Anteriormente, y fíjate todo lo que ha cambiado, Alfredo, que ahora parece que todo el mundo quiere enseñar. Y muchas veces no es fácil. Y a veces estos vídeos de YouTube confunden mucho a las nuevas generaciones.
6: Es complicado, porque la gente está obsesionada ahora con los vídeos y con lo que con todo lo que están montando. Para mí hay varios montadores excepcionales, que me fijo mucho en ellos. No me acuerdo los nombres, porque yo para eso estoy totalmente ido. Pero vamos, sigo viendo esos vídeos, sigo viendo esos montajes. Lo que no me gusta son ahora los montajes modernos, con las florecitas arriba, color naranja o color... Para los que no ven, sí se ve bien. ¿Cómo no se va a ver una mosca sin mirar tras luz? Se ve perfectamente hasta la atardecer y todo, pero bueno, son los nuevos ciclos.
7: Alfredo, tú que eres buen pescador, ¿no será el indio?
6: Parte sí, hombre, parte sí, el indio, pero si la flecha está mala, como un buen indio que quiera, si la flecha está doblada, se va donde quiere.
7: Vamos a hablar de pesca en la entrevista, pero vamos a acabar porque hoy muchos montadores españoles sí que es verdad que reconocen que han aprendido gracias a tus artículos, fotografías, tutoriales. Mira, incluso yo, al principio de la entrevista, te lo he dicho, yo he aprendido de ti. ¿Te sientes, en parte, con una responsabilidad del crecimiento que ha vivido el montaje de moscas en España?
6: No, me considero un pescador que no tiene secretos. Estás en el río y te dicen, oye, ¿cómo cuestas truchas? Pues mira, tú cuento con esta mosca. Pues yo no la tengo, pues toma un par de ellas. En fin, esa ha sido mi política. Yo, ¿qué quieres que te diga?
7: ¿Sabes que después de esta entrevista le va a cambiar mucho a las personas la percepción, uno, que tenían de ti? Porque esta parte de humildad que estás dando en la entrevista, muchos no la tienen, y eso lo sabes.
6: Ya lo sé, pero bueno, hay retractores. Yo el blog, un día me puso en un comentario, uno que no sé cómo también se llama, un permazo, de mucho cuidado, bueno, hasta le insulté y todo. Y a partir de ahí ya me tocó la moral, porque puse y me invitaron a Asturias a pescar el reo. Yo había pescado mi vida, y iba a mis moscas como si fuera a Asturias. Moscas chiquititas, y luego estaban unos carabaos verdes de medio metro. Y tata, que cogió la amiguete y yo no pude ninguna. Cogió el 6 reos y le hice la fotografía, lo puse en el blog y me trataron de asesino. O sea, fíjate la mentalidad de la gente.
7: Has montado y enseñado cientos de patrones. Si tuvieras que quedarte con una sola mosca, esa, la que nunca falla, la que está en tu caja y te ha dado más alegrías, ¿cuál sería y por qué?
6: Pues para mí, la mosca más jodida, no de montar, sino de ponerte a pescar con ella, la ignita. La efeméride ignita, en sus tres modalidades, la emergente no, pero en subimago, imago y en muerta, para mí es la que más... Coño, en la última vez que estando en el Tormes, con esa cogí una trucha de 3 kilos.
7: Sí.
6: O sea que para mí es la mosca más ideal. Ahora, más complicada de pescar con ella, claro.
7: La última vez que yo te vi en el río, porque fuera de mí yo te he visto no hace mucho, pero la última vez que te he visto en el río ha sido en el río Tormes.
6: Eso es.
7: Lo que no recuerdo ha sido no fue en Alba, fue en el Chorrón, creo.
6: En el Chorrón o en otro, sí. En Alba he estado 4 veces, habré estado en Alba.
7: Sí. Qué bueno.
6: Pero vamos, en el Chorrón y en el otro, que hay Sancho.
7: Oye, queda...
6: Los amiguetes que van a ir, pues iba con ellos, claro.
7: Da gusto verte lanzar.
6: Bueno, el otro día estuve pescando en el Isla y una amiga que me conoce hace 20 años dice, joder, Alfredo, con el tiempo llevo sin pescar y si lanzas mejor que yo, digo, coño, yo qué sé, se ve que aprendí yo por mi cuenta bien. Pero vamos, le tiraba la mosca y se quedaba alucinado. Digo, chico, pues lanzo como siempre.
7: Sí,
6: pero claro, una vez que aprendes en condiciones...
7: Sí, pero hay cosas que por mucho que aunque seas autodidacta en el lanzado, no es verdad que no llegarías. O sea, que te quiero decir que me imagino que alguien también, o tú mismo en esos vídeos que decías americanos o ingleses, verías.
6: Hombre, claro, yo estoy viendo y, por ejemplo, yo lo que más uso en sitios que veo que no, hago la doble tracción, que me costó una vida aprenderla. Pero bueno, es que es lo que hay. Y ahora los bajos de línea, yo no compro bajos de línea, no me gustan los bajos de línea que hay. La gente está entusiasmada con esos bajos cónicos y con esto. Yo me hago mi bajo de línea de nudo, de los que hacía este hombre que hace las cañas, Viñoles, que lo puso en el año, en el año 80, por ahí lo pondría a los 90. Y tengo el programa para hacerlo, y yo eso son los bajos que me hago, y estoy súper contento con ellos. Oh, madre, y me cuestan cuatro perras.
7: No, nos ha fastidiado. Pero Alfredo, pero madre mía, pero eso lleva un tiempo, bueno, ahora lo tienes, el tiempo, pero lleva un tiempo exhaustivo.
6: Antes no lo tenía, ahora lo tengo. Incluso hilo, habré tirado 70, 80, 90 bobinas de hilo, porque no me gustaba el funcionamiento del hilo. Y ahora tengo un hilo que ya no se fabrica, se llama Titan, que es el que estoy usando para los bajos de línea. Incluso ha habido gente gallegos que me han llamado, que sigo teniendo amistad con ellos, que no era capaz de tirar la mosca, que se les quedaba un churro de mosca, de hilo. Pues a enseñarle mis bajos, digo, mira, prueba esto. El primero empecé con uno más cortito, luego ya le puse el de 470, 480, en fin, una cosa así. Y sí, el hombre, cada vez que eso, pues agradecido, porque dice que ahora pesca de cojones de bien. Claro. Pero vamos, que yo soy ese nuevo en tono, yo sigo siendo el mismo de siempre.
7: Espero poder pescar contigo y probar el bajo. Oye, ¿y el bajo de seda, qué tal? ¿Le has llegado a probar?
6: A mí no me gusta.
7: O ni siquiera ya dices, no, yo esto ya no.
6: Yo lo probé y ¿qué quieres que te diga? Tengo líneas de seda y todo, ahora ya, porque como no pesco apenas como antes, antes me iba al río 5 días y la línea de seda era de plástico, pero normalmente de seda. Y la seda pues no llegó a gustarme, sin embargo yo mis bajos con la seda iba de cielo, va maravillosamente bien.
7: Sí, sí. Oye, si hablamos del torno, del montaje de moscas, seguro que existen algunos pequeños detalles que no aparecían en tus libros, digo, ¿eh? ¿Qué trucos, gestos o secretos has aprendido con la experiencia? ¿Y cuáles son los que marcan la diferencia en una buena mosca?
6: A ver, yo todo lo que tengo en el blog, hasta todos los trucos que yo he ido aprendiendo, lo he ido poniendo. Por ejemplo, cuando quieres montar una paralock, todo el mundo pone un trozo de hilo, un trozo de esto. Yo pongo un trozo de goma. Estiro y se queda maravillosamente bien. Eso es un truco que es más fácil montar, por eso que no con el otro, porque el otro, como la goma, como estira un poquito, un Lactifly, sí, creo que se llaman, Lactifly, sí, puede ser. Y con eso me va mejor que con el hilo, no sé, lo veo más rígido, no sé. Y como eso, pues en algunos sitios dan un toque de los tistes, del 406, que es lo que hace que la mosca no se te mueva, el hilo, la cien, esas cosas, ¿me entiendes?
7: Alfredo,
6: son pequeños trucos que los vas aprendiendo con el tiempo de los años.
7: Humilde, pero tozudo.
6: Totalmente. Y ahora quiero volver a montar porque me ha pedido Juan Manuel que le haga 6 signitas. ¿Sí? Que yo tengo prometido hace 3 años.
7: Me ha dicho que después de la entrevista tienes que pasar por becaría, que una cajita de moscas.
6: Sí, eso, pero es que son 108 tíos y hacerle 6 moscas, no veas. Con el tiempo llevo sin montar, me cuesta mucho trabajo.
7: Claro, ahora
6: y además con la vista, que estoy operado de cataratas también ya. Entonces, ahora me tengo que comprar una lupa de esas grandes para ver las moscas en condiciones.
7: Oye, nada.
6: Porque guito menos que un gato yeso.
7: Que en vez de montarlas en 18, las montas en 14 o 16, que seguro que
6: no,
7: un tío...
6: No, pero no es igual. La mosca pesa en su tamaño y si tú le pones una imita del 18 o del 20, le pones un 14 y te dice la tucha, Alfredo, vete a la playa, anda. Eso está claro.
7: Oye, está claro. Hablábamos antes del río Tormes, de esos cotos. Yo personalmente te he visto disfrutar el Tormes, como hemos dicho, pero ¿ese es tu río fetiche o un lugar al que te gusta volver? ¿O hay otro sitio que consideres en España todavía mucho mejor que ese?
6: A ver, estoy volviendo al Tormes porque ahora los amiguetes que en el trabajo y eso no pueden, pero me gusta ir al Tormes. Pero mi río y mi hueco es el Anguiano, el río Najerilla, en el barrio de Cueva. Eso es una maravilla. Bueno. Ahora está muy jodido porque va mucha gente y, claro, las truchas están tocadas todas y es complicado, pero ahí he disfrutado yo como un enano.
7: Sí,
6: bueno, pero yo y toda la gente que ha venido a aprender. Claro.
7: Ya, Alfredo, pero dime un sitio en España, bueno, no lo digas porque si no iríamos, ¿no? Pero que no esté tocado. O sea, ahora mismo con el MAPS, muchas veces han criticado a Río la Vida porque dicen, no, destrozáis sitio. Vamos a ver, si hablamos del Tormes, el Tormes está pescado desde el principio hasta el final.
6: Ya ves tú. A ver, hoy en día con la tecnología no hay hueco. El único hueco que podía pescar que esté bien sea un sitio que hay barranco que te cuesta una vida entrar y bajar y subir o no encuentras nada. Yo en Andalucía no pisco la trucha por eso, porque son dos barrancos y yo con la edad que tengo, operado de la columna, 12 tornillos en la espalda, pues no
7: sí,
6: sé yo.
7: Sí, pero bueno, que aún eso siempre hay algún pescador. O sea, que te quiero decir, que y si es en Andalucía, seguro que si es truchas, ahí estará Juan Manuel.
6: Eso fijo. Eso no es verte ni que lo jure. Juan Manuel está hasta los charcos metido. O sea, ya te digo yo.
7: ¿Cómo le gusta?
6: Es maravilloso. Es maravilloso.
7: Es un tío especial. Y bueno, ahora que, ahora que está con la barca, cuidado, ¿eh? Ahí no hay quien le tosa.
6: Sí, sí. Pues yo lo conocí, o sea, a 10, 11 o 12 años por mediación de otro compañero pescado que estaba repitiendo la comida, que es Juan Alfonso, no sé si lo conociste.
7: Sí, sí, sí.
6: Un poquito gordete. Bueno, pues su tío era policía como yo, aquí en Logroño, y pidió la baja. Y a través de un día que vi yo Pescatú o algo así de Córdoba, digo, pues uy, esto que yo no me he enterado, y me quedé con él con otro más, y ya estuvimos hablando, y al final nos conocimos.
7: Sí, sí, sí.
6: De bueno. Vino la sobrina de Juanma aquí a Logroño, y le pegué un homenaje maravilloso, y el hombre está encantado conmigo. Sí, y yo con él, claro.
7: Es verdad. Oye, hablando de amigos y de amistades, tu forma de entender la pesca siempre es verdad que ha sido muy personal. En redes sociales, ¿por qué no decirlo? Polémico muchas veces, pero como ocurre con quienes tienen tanta personalidad y, bueno, pues también saber hacer, ¿no? Criterio propio, como sí, se suele decir. Y esto suele generar tanto admiradores como detractores. Y mirando un poquito hacia atrás, Alfredo, y total sinceridad, porque tú lo eres, ¿la pesca qué te ha regalado? ¿Más amigos o más enemigos?
6: Me ha regalado bastantes amigos y también enemigos. Enemigos por la mierda de las envidias y todas esas charradas. Porque yo antes me dedicaba a vender, con el sueldo que tenía no me podía comprar un balado de 600 euros. Y me dedicaba a vender mosca, y claro, la gente cuando me veía, yo me iba al pantano a pescar con el streamer, las truchas arcoíris, y me llevaba mi bote con 10 o 12 streamers, y la gente se arrimaba a mí a comprármelo. O sea, tú fíjate, pues siempre estaba el clásico, este tío que viene aquí no va a vender mosca. El eterno problema es siempre la envidia, que son muy, muy jodidas.
7: Es verdad. Oye, ¿y a ti qué te gusta?
6: Soy sincero.
7: ¿Y a ti qué te gusta la marcha, Alfredo?
6: Sí, ¿la marcha de qué?
7: Digo, la marcha.
6: Ah,
7: que si te tocan un poquito, sí que contestas, ¿eh? Que no dices, pues, bueno, lo dejo ahí.
6: Y si tengo que mandar a tomar por aire, lo mando claramente. Y me acuerdo de toda su gente, eso lo tengo muy claro. Soy andaluz, soy cordobés y adoptivo de La Rioja. Pero soy así y no me va a cambiar nadie.
7: Es verdad, cordobés, ¿eh? Lo que pasa es que, bueno, pues afincado a La Rioja, así que, bueno, pues por tu trabajo, ¿verdad?
6: 40 años que me he tirado aquí.
7: Claro. Oye, hablando un poquito de ese montaje, que además ha evolucionado muchísimo en los últimos años, nuevos materiales, herramientas, como dices, el paralú, estos cosas fluorescentes, ¿no? Técnicas que aparecen constantemente. Oye, ¿crees que hoy se montan mejores moscas o, por el contrario, antes se pescaba con más, pero con menos recursos?
6: Antes se pescaba con menos recursos, pero los montajes de hoy siguen siendo los mismos. Yo soy un clásico de las secas. A mí las ninfas, si las prohibieran, me encantaría. Mi día de gracia era una semana, si las prohibieran las ninfas. Por lo menos en el río. Entonces, los montajes antiguos son los mismos. Simplemente que les cambian a lo mejor un material, otro. Pero vamos, yo sigo pescando con cera, con dubi, haciendo los montajes con todo. Y veo los montajes de la gente y solo igual. Yo compré otro día a la amiguete en una tienda, le compré 4 rodanes que no tenía. Y el montaje es el mismo que yo, sino que le habían puesto el lacito con lo alto. Ya está, es la única diferencia que había.
7: Oye,
6: ¿qué quieres que te diga?
7: Lo que decías, eso de la ninfa o de los perdigones, oye, nos ha ayudado a los que somos malos pescando, ¿eh?
6: No, pero si tú vas al río a disfrutar de la pesca y del río, no a sacar truchas.
7: Claro,
6: si yo voy al río y saco 3 truchas pequeñitas, me da igual como si saco 3 chiquitas que si saco una de 4 kilos. Fíjate lo que te digo, me da exactamente igual. Yo voy a disfrutar del lanzado, de la pesca, de las estancias, de los amigos. Ya. Esa es la pesca.
7: Pero yo, por ejemplo, yo ya voy entrando en esa tesitura desde hace poco tiempo, Alfredo, de ir al río a disfrutar. Pero los jóvenes lo que quieren sacar son truchas y cuanto más ganas, mejor.
6: Claro, claro.

0: Pero ahora no, el cuerpo ya no me da. Tirarme 5 días pescando. Yo voy 2 días y estoy jodido. Entonces, es lo único que cambiaría. Pero además, seguiría igual que soy.
1: Sí, oye, por conocer nuevos horizontes, quedamos en ello.
0: Eso es.
1: ¿A Patagonia sí que has llegado a ir o no?
0: ¿Patagonia en Chile?
1: Sí, o la
0: No,
1: argentina o
0: no,
1: chilena.
0: no. No, no he ido a la de Lérida.
1: Bueno, oye, pues te voy a decir una cosa, Alfredo. Hemos menospreciado mucho España. Y
0: Efectivamente.
1: te voy a decir que hace 15 años, Chile y Patagonia, incluso hace 10, era un paraíso completo, que lo sigue siendo, ojo, que nadie me malinterprete, por favor, pero que lo que hemos tenido en España.
0: ¿Cuántos millones de truchas echaban allí? ¿Cuántos repoblaban?
1: Efectivamente.
0: Ese es el problema. Aquí en España no se han preocupado nunca de eso, porque el mismo río te criaba, te hacía. Pero es que ahora no hace nada. Al revés, lo que hace es joder los ríos. Esta gente no tiene capacidad de cabeza para hacer las cosas. En fin, ya vamos a pasar a la política, vamos a dejarla, porque la política me entiende.
1: No, por eso no
0: Y
1: he
0: es
1: querido
0: así.
1: meter, por eso no he querido hablar en la entrevista de administración ni de políticas para la pesca
0: Sí,
1: contigo,
0: sí.
1: Alfredo.
0: Sí, pues ya la política me enciendo, sobre todo viendo lo que hay ahora.
1: Oye,
0: En fin.
1: entonces, nada, descartamos lo del tema de volver otra vez a las redes sociales, hacer vídeos y hacerte viral en
0: Bueno,
1: internet.
0: a ver, no me apetece, ¿verdad? Sinceramente, no es que no te da ganas, tengo ganas, pero es que no me apetece. Ahora llevo sin tocar el ordenador 10 años. Y tú que voy a empezar todavía a manejarme, a meterme 14 horas diarias, o 15. Pues qué chica que te diga. Prefiero mirar los vídeos de otro. Ya está.
1: Es
0: Te lo
1: verdad,
0: digo
1: es
0: con
1: verdad.
0: el corazón y la mano.
1: Joder, fíjate, todo el trabajo que conlleva el poder realizar vídeos a través de TikTok, YouTube,
0: ¿No?
1: Instagram,
0: Ya, y es muy
1: etcétera.
0: fácil hacerlo hoy en día, pero.
1: Bueno, escucha, yo tengo mi perfil. Yo digo que para hacer vídeos es simplemente con un teléfono móvil grabarte y ya está, pero para hacerlos bien necesita tiempo, Alfredo.
0: Claro, claro que necesitas tiempo, cortar lo que ves que no te gusta e incorporar otra cosa que has jodido, en fin. Yo, por ejemplo, cuando empezaba los montajes, pues me llevaba mi bote de formol de estos de los médicos. Tenía una cuñada que era enfermera y me daba un poquito. Y metía las moscas, por ejemplo, la niñita, la cogía en Subimago, la metía en el formol y cuando llegaba a casa estaba en Subimago. La metía en la caja y cuando llegaba ya estaba en Imago, o sea. Y me he preocupado y he estado y quizás lo que es que cualquiera que debiera dinero, escucha, gilipollas dice que está cogiendo mosca. Es lo que pensaría más de uno, pero bueno, a mí me da igual, me suena el carajo. Yo iba a lo que iba a hacer la montaña y tengo muchas fotos en el blog hechas en el río, además.
1: Sí, bueno,
0: En fin.
1: date cuenta, dice, sí, el chico este o el señor este que está cogiendo moscas por ahí, pero que luego al paso de los años a lo mejor ha aprendido contigo.
0: Es igual, mira, yo me acuerdo cuando me enganché a la pesca con mosca, pues yo llevo pescando de chaval, ahí en Córdoba, a los barbos y a las carpas. Pero cuando me vine aquí ya a Logroño, ya tenía 30 años y empecé otra vez con la cucharilla a hacer charradillas. Me acuerdo un día que fui al río y había allí un tío en una ladera, en el río Iregua, y lo vi cambiarse, que si se ponía el bandeador, se ponía la ropa, se ponía el chaleco, se ponía el gorro. Luego sacaba una caña, se ponía a empalmarlas. Luego veo que se mete en el río y empieza a pegar cañazos en el río. Digo, madre mía, del pirata, coño, que me fui para casa. No quería ni verlo. Y a
1: Dice,
0: la semana me enganché.
1: si esto es el futuro, que yo esto no
0: Sí,
1: lo
0: sí,
1: quiero.
0: sí. Y me enganché. Y está pescando hasta el lado que he ido a Francia, he ido a un pantano ahí, he ido a pescar allí las arcoíris, que bueno, un sitio que también de esto de que ponen las huevas. Y de al final lo quitaron, dejaron nada más que lo de los esturiones.
1: Sí. Oye,
0: Y
1: Alfredo,
0: estamos ahí. Dime.
1: ¿habías disfrutado en Francia pescando?
0: Sí, hay que ir unas tuchones, madre mía. Además, si las veía, yo es que. A ver, la experiencia es la madre de la ciencia. Y yo veía que íbamos con la barca y soltábamos la mosca, que soltaba mucho, porque iba de fondo, pero la imitación que hacíamos, casi allí. Y joder, yo veía que la picha estaba detrás. Digo, esto hay que hacerle algo. Entonces, ¿qué hacía? Le soltaba más línea y le paraba en seco. ¡Bumba! 2 kilos de trucha. Y el que estaba dando los remos decía, pero tío, ¿qué haces? Digo, coño, ¿qué sé? Y tan tonta, a ver, ¿qué vamos a hacer? Ah, una gozada, una gozada. Ya te digo.
1: Aprovecho además esta respuesta para preguntarte si estás a favor o en contra de la trucha arcoíris de las sueltas.
0: A ver, la suerte tiene que estar. Las truchas que hay que saltarla en sitio que no haya trucha. Donde no haya trucha común. Ahora, si tú me dices que vaya en otros sitios. Una trucha, pero virgen, que pueda criar como está pasando en la Patagonia catalana, pues me parece correcto, porque a mí la trucha arcoíris no me disgusta. Hay gente que le da asco, a mí no me disgusta.
1: Bueno,
0: Saca un pepino de 4 o 5 kilos, hostia, esto no le disgusta a nadie.
1: sí, aquí en España se

0: sería inviable, te quiero decir, porque al final son triploides, cumplen tres fases de seguridad, vienen en huevas, son hembras, te quiero decir que no habría problema, ¿no?, en que estuvieran con las comunes, si es que hubiese alguna, pero sí que es verdad, Alfredo, que mejor si hay sueltas que sea donde no hay trucha común o en estamos muy bajos.
1: Efectivamente, y hay sitios, río, que no hay nada, porque en sí no hay ni valvo, ni calpa, ni nada. Ahora lo que habrá será el cirulo, lógico, que es otra cosa que odio con toda mi alma. En fin, y si tú sueltas ahí unas truchas arcoíris, o lo haces intensivo o lo dejas libre, lo que sea. Pero, coño, ponga a la gente contenta, que no le cobre la licencia a un tío 15 o 16 euros para que vaya al río a hacer el tonto. Vamos, digo yo, es mi culpa de aterrizar.
0: Sí, completo, completo, vamos, y de acuerdo además. Oye, para terminar, ¿qué mensaje te gustaría dejar a todos esos dos pescadores que un día aprendieron contigo sin conocerte personalmente y que todavía conservan alguna de aquellas moscas, apuntes o recuerdos de solo seca?
1: Pues simplemente que se acuerden de mí y si me ven que me saluden y si tienen mi teléfono o tienen mi correo, que me manden y que me digan cómo le ha ido la vida y cómo le va. Yo tengo aquí gente que son profesionales de la pesca y los enseñé yo a montar y casi a lanzar. Y ahora son profesionales. O sea que pues eso es lo que me gustaría.
0: Te voy a insistir. Después de esta entrevista creo que le va a cambiar el concepto a muchas personas que tenía tuyo, Alfredo.
1: A ver si es verdad. Si es para bien, encantado de la vida. Encantado.
0: Pues ha sido todo un auténtico placer recorrer contigo una parte importante de esta historia de la pesca mosca en España. Muchas gracias, Alfredo.
1: Gracias a ti, un abrazo para todos y para todos tus colaboradores.
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0: La pesca mosca tiene grandes pescadores, pero también tiene grandes artesanos, personas capaces de transformar unas plumas, un anzuelo y mucha imaginación en auténticas obras de arte que después terminan engañando a los peces. Nuestro invitado de hoy es uno de esos montadores y de los más reconocidos y respetados en nuestro país. Sus patrones han recorrido España, han pasado por innumerables cajas de moscas y han sido referencia para generaciones de pescadores y todavía lo son. Es un placer recibir en Río de la Vida a Juan Zabaleta. Muy buenas, Juan, ¿cómo estás?
4: Hola, buenos días.
0: Bueno, te he engañado, al final te he engañado, ¿eh? Por fin te tenemos entrevistado.
4: No tienes problema conmigo, hombre, ya sabes, llámame cuando quieras y aquí estamos.
0: Sí, oye, Juan, a mí me parece bien hacer una charla contigo, no una entrevista como solemos hacer en Río de la Vida, donde están pactadas, ya, donde hay preguntas por detrás, pero yo me gustaría que arrancáramos como cuándo llegó para ti los montajes de la pesca mosca. Cuéntanos esa historia, real además.
4: Bueno, pues yo toda la vida estuve pescando en el río, bueno, como siempre con temas naturales y tal. Y luego hubo una época en que descubrí que la gente pescaba con mosquitos, con boya y tal. Claro, yo era joven aún, tenía 12, 13 años. Y ahí empecé yo a conocer y a interesarme por la pesca. Y estuve pescando durante muchos años, pues cambié de modalidad. Y entonces estuve pescando a la pesca con moscas de león, con una boya. Y ahí en la época de los 70 hasta los 80, continuamente andaba con eso. Y luego me di cuenta de que había gente que pescaba a látigo, y una cosa que me cada vez que vi a una o dos personas, pues joder, me llenó, vamos, y dije, dejé todo de lo que estaba haciendo de pesca a mosca, y hacía montajes, los hacía también yo con un mandril, y bueno, ya lo dejé todo, quité todos los equipos de lance ligero y empecé a pescar a pesca a mosca. Y eso empecé, pues, en el año 80 aproximadamente, que había, claro, no había información, había poca gente que pescaba a esa modalidad, y a mí me interesó mucho. Entonces estuve yendo a una tienda que tenía una tienda en Bilbao,
0: ¿sí?
4: De Javier Pereda. Entonces, joder, solía ir a su tienda todos los sábados por la tarde, porque trabajaba en una entidad bancaria y los sábados trabajaba. Pero a las 3 menos 4 me cogí el autobús y me iba así. Y ahí empecé un poco a aprender lo que era, y poco a poco, porque no había información, no había revistas, sí. No había nada, no. Entonces, con nadie y los... Bueno, conseguí hacerme con un torno de montaje y empecé a montar moscas y hacer. Claro, los primeros
0: intentos... Sí, bueno, por aquel entonces un alicate, prácticamente.
4: Bueno, claro, no, yo no sabía, no tenía a quién preguntar y a quién saber. Y allí, pues fui aprendiendo poco a poco. Luego, pues bueno, me suscribí a un grupo que era bastante... Bueno, que empezó entonces a dar sus primeros pasos, que tú habrás oído hablar con él, Lions.
0: Sí.
4: Y ahí había más gente que sabía a nivel de toda España, pues bueno, y fui cogiéndole gusto, y a partir de ahí ya no paré. Entonces, bueno, fui un poco autodidacta, no había materiales en España, muy pocas tiendas de pesca, y bueno, pues poquito, un poco de aquí, otro de allá. No había hilos de montaje, bueno, era un desastre aquello.
0: Oye, Juan, una duda que me hiciste a mí. ¿A ti cuando te dicen que el gallo de pluma de león, que eso sirve para montar alas de una mosca, te acuerdas de ese momento y dijiste, bueno, pues venga, pues vamos a probar?
4: Por supuesto que sí, joder. Yo creo que ahora mismo el gallo de león es lo mejor que podemos tener para montar moscas. O sea, así de claro. Lo que pasa es que, claro, yo no sé por qué ha dejado de estar en desuso y la gente no las utiliza. Yo creo que ni sabe usar. Bueno, aparte de lo que es la pesca a la leonesa, digamos. Entonces, claro, yo tenía muchas inquietudes. Entonces, para recoger información, me suscribí a dos revistas inglesas, Clay Fisherman y American Anglers. Y con lo poquito que sabía en inglés y tal, y luego me suscribí a dos revistas francesas, que eran Plaisir de la Pêche y Pêche Mouche. Y ahí eso a mí se me abrió un abanico de posibilidades. Entonces, pues de aquí para allá, pues iba haciendo mis montajes y esto. Entonces, claro, yo tenía mucha información de tiendas de pesca en Francia, en París en concreto, y alrededores, vamos. Y yo tenía una hermana y dije, pues un día voy a ir. Y me pasó una cosa bastante curiosa, que yendo, no sé si era en el intensivo de Arasos o Litarán, me junté con un francés, intercambiamos moscas y esto, y ahí éramos todos, estábamos para aprender uno del otro, ¿eh? No te creas, es como ahora. Entonces me regaló dos moscas de culo de pato. Y dije, vaya, qué cosa más rara. Pero claro, me dio por probar y aquello pitaba. Y dije, me cago en 10. ¿Dónde coño encuentro yo esto para hacer? Y no había. Pregunté en todas las tiendas de pesca en España que había y nadie conocía. Le decía, había una tienda en Bilbao, la que yo recurría bastante. Y me decía, ¿para qué queremos esto? Teniendo los gallos de león y los cuellos americanos que estaban llegando entonces. Bueno, nada, no quería nadie saber nada. Pero yo dije, yo voy a ir a París, voy a enredar ahí en las tiendas que hay por allí a ver qué encuentro. Y claro, para aquellos, a mí se me abrió un mundo allí. Estuve en la casa de Bo, de Mosca, no sé si conoces.
0: Sí, me suena.
4: De Baus, o sea, es...
0: Claro.
4: Y como... Fui allí, compré algunas plumas de culo de pato, me acuerdo todavía que vendían moscas de 5 gramos a 125 francos Y claro, fui allí con mi cuñado, que mi hermana y mi cuñado trabajaban allí en París, en una consejería del... Bueno,
0: rollo. Ahí tuviste suerte, porque claro, si ya tienes un familiar, claro, bueno, te anima más a poder ir a Francia a investigar, porque no sabes lo que te vas a encontrar.
4: Entonces allí tuve yo bastante cosas curiosas me pasaron allí. Cogí mucha información y bueno, le compré hasta, conocí al propietario de la casa de Vaux, que era un romano Christian Yon, y le enseñé mis moscas, y cuando las vio, pues joder, me dijo, oye, cuidado muchacho, aquí que estamos. Me dijo, se conocía alguna de su casa, y que sí, la 29 y la 400, no sé cómo, bueno, no me acuerdo ahora. Y bueno, el tío me entró a saco, porque claro, el tío era rumano y que hablaba perfecto castellano, era un tío muy educado y eso. Y hablé con él, le regalé unas moscas y bueno, me dio su teléfono, su tarjeta y bueno, hice una amistad allí pequeña. Y cuando me marchaba de allí, había un señor, era portugués, ¿cómo se llamaba este? Raymond Fernández, creo que se llamaba. Y vio que yo estaba comprando culo de pato, se me dijo, oye, ¿te importa el tira cuánto los has pagado? Y, sí, a tanto. Y, digo, te ofrezco yo a mitad del precio, pero van a ser a granel. Y así, dijo, ahí va, pues sí me interesa. Empecé a comprar plumas. En España no había ni una, ya te digo yo que no había.
0: Podemos decir, a grosso modo, de los primeros o pioneros de traer CDC a España, pudiste ser tú.
4: Yo no sé.
0: Que tengamos constancia.
4: Yo sé que no hay ningún lado. Te estoy hablando que eso era los finales de los años 80. ¿No? Yo creo que... Bueno, me es igual. Yo eso ahí lo dejo y ahí tengo las facturas y esto. Entonces empecé a comprarle y le llevé... Claro, yo le compraba mucho material a una tienda de Bilbao. Y cuando le enseñé los modelos que había hecho... Me dijo, joder, si esto, de esto no tengo yo, ¿no? Y aquí no se conoce, y ahora están empezando aquí a conocerse, o algunos franceses traen, y bueno, ahí me metió en un rollo que empecé a hacerle moscas para vender, pero bueno. Y ahí, poquito a poco, pues fui haciendo y andando y no parado. Ahora mismo ando montando aquí moscas, no las necesito, pero...
0: Ya. Oye, pero... con respecto a lo que has dicho de las tiendas, has montado para tiendas muy importantes, no sé si las quieres decir o no, pero has montado miles, por decir, millones de moscas.
4: Bueno, yo no sé, pero una vez un amigo me calculó y me dijo, y creo que llevas más de 200.000 hechas, y yo, no lo sé, yo solo sé que tengo las cajas ahí, mira, en un modelo. Te voy a decir, cuando empezaban aquí la gente a pescar manito, que no había, hay un modelo que hice, en un año le hice 2.000 moscas de esas, las vendí todas.
0: Madre mía.
4: Sí, y además tengo aquí muestras que ya te mandaré alguna para que las veas.
0: Sí. Oye, y sí. Si guardas de los años 80 los patrones reales de la época.
4: Tengo algunas, pero yo nunca las usé, porque a mí siempre me ha gustado pescar con las mías. Entonces tengo algunas de Rafael del Pozo y Javier Pereda, las tengo aquí en una cajita que estaban olvidadas, están impecables. Sí. Pero no, las tengo, sin más. Porque no me gusta tampoco guardar, ¿eh? Porque moscas mías yo, si necesito 100 a la temporada, hago para mí 2.000, aparte de las que...
0: Sí, las que regalas a Arundino.
4: Claro.
0: ¿Cuál le gusta, por cierto, a Arundino? ¿Qué mosca le gusta a Arundino?
4: A Arundino, hay una que es imprescindible para él. La oreja de libre en el número 20, pequeña.
0: Madre mía, qué pequeñas.
4: Sí, no, pero se pueden hacer más pequeñas también. Lo que pasa es que tengo un pequeño problema, que ahora como hay que utilizar matulos sin muerte, se sueltan bastantes, pero bueno, es que ese es un patrón, vamos, es que no falla nunca en ningún sitio, ¿eh?
0: Sí.
4: Y luego cada uno tiene sus... Mira, yo pienso que las moscas pescan todas. Hombre, muchas veces es más difícil saber qué poner... Porque elegir la que tienes, porque igual la que está volando la tienes en la caja y no te enteras, y estás pensando con otra, ¿sabes?
0: Efectivamente. Oye, Juan, yo no puedo pasar por alto en el día de hoy de que me hables de la llegada del perdigón a España, porque aquí hay, no sé qué sabes tú de la historia del perdigón en España, quién la ha introducido, cómo ha podido ser.
4: Bueno,
0: aquí hay un debate muy grande.
4: No, eso está más claro que el agua. Aquí siempre se han pescado con moscas de ese tipo. Y te voy a explicar. ¿Tú conoces una mosca que se llama la pallareta?
0: Claro.
4: Pues esa es una mosca española. Esa la creó un asturiano. Y eso, yo he visto las colecciones de los franceses, sobre todo, en todos los pescadores de competición y de alto nivel de esto, todos sí. En sus cajas llevaban esa mosca. Esa, siempre. ¿Qué tenía esa mosca? Que tenía el peso. Porque es el cuerpo es de forma ovalada, de color sí. Amarillo, con una brinca negra. Pero por dentro lleva plomo. Entonces pesca abajo y todo Dios pescaba con esa mosca. Bueno, todo Dios. Ya, muchos ya. pescaban. En esa época, ¿eh?
0: Alfredo, ahora, Alfredo Menéndez.
4: Alfredo Menéndez. Sí, algo así. Sí. Ah, ese es el creador, es asturiano, ¿no?
0: Sí.
4: Sí. Pues bueno, esa mosca, pues fíjate, en esa época era un perdigón. Entonces, aquí, ¿cuál es la revolución? Porque yo ya te digo, nosotros en el Intarán hemos pescado mucho con ese tipo de moscas, con moscas plomadas, porque aquello, cuando se creó, fue un campo de aprendizaje, vamos, para todos, el que sabía algo, si no, el que no sabía, bueno... Y yo creo que aquí la aparición del tungsteno es que formó la revolución. O sea, así de claro te lo digo. Yo, en cambio, las que te he dicho antes que hacía eran unas ninfas de tricóptero, pero van forradas por dentro con plomo, claro, y llevan peso. Entonces, ya te mandaré algunas para que, si quieres probarlas, Y las ahora, eso, el primer día que se las llevé a este de Ayun Huerga, que es al que le hacía las moscas, se fue a Pino del Río. Él no era partidario de pescar ninfa, pero sacó, no sé, 65 truchas con esa mosca, con una. Se agarraba la cabeza, dije, pero esto, y me guardó la mosca y la tenía destrozada totalmente. Entonces, pero bueno... Eso, yo te estoy hablando de lo que yo sé, lo que ha hecho yo lo han hecho otros en otro lado, yo qué sé.
0: Sí, bueno, se habla lo de perdigones, que es algo que cada uno tiene su historia, como dije yo.
4: Claro, y cada uno se pone su nombre. Bueno, tengo varias polémicas yo con varias moscas que la gente está diciendo que las han creado y son copias de imitaciones que hice yo. Pasa que, claro, yo siempre he sido enseñar y de divulgar y enseñar, que no sabe, porque a mí me costó también aprender. Y ahora que yo le diga a uno que está aprendiendo en cuatro pasos lo que va a tardar un año en aprender,
0: Bueno, nosotros los españoles decían que muchos lo vieron, de los checos, ¿no? Que vieron que pescaban sí, sí. con algo plomado y demás. Según recolectan algunos pescadores españoles, el inventor de este montaje o del perdigón es también otro asturiano, que es José Carlos Rodríguez. Pero también hablan. Por ahí de que, bueno, pues luego el catalán José María Cross, también en un certamen, bueno, dio unas ninfas sí. Pintadas. Bueno, es que aquí hay, fíjate, sí. Hay tanto. ¿Por qué este ansia, Juan, de sí. Ser el primer inventor aquí en el Perdigón?
4: Bueno, yo ahí no quiero meterme porque son aguas embarradas, pero yo sé de pescadores de competición, que yo tengo amigos que compiten y otros que no, yo no soy partidario, a mí la pesca es otra cosa que me va del mundo en el que vivo y lo que no quiero es competir. Pero sí me han dicho, un día le regalé a un amigo pues como 4, 5, 6 perdigones, no sé cuántos eran. Y me dijo, me llama y me dice, Juan, ¿puedo romper las moscas que me regalaste? Dicho, yo le dije, mira, puedes hacer lo que quieras con ellas, yo te las di para que pesques, pero si tienes capricho, yo si quieres saber cómo se hace... Te digo que yo material le lleva como está hecho ahí. No, es que es un pescador de competición y claro, él quería saber con qué estaba hecho, pero que solo lo supiera él, que no, ¿sabes? Y eso es lo que a mí me echa un poco para atrás a la hora de... Pero bueno, ahí cada cual...
0: Ahí queda la cosa. Oye, si te parece bien, porque ya nos hemos comido el tiempo sí. Necesario, si te parece bien, otro día te llamo y me cuentas un poquito cómo han cambiado los cotos, o mejor dicho, los ríos, ¿no? Pescables, de Leizarán y Arases, de lo que tú pescabas ahí en los 80 a lo que es ahora en el año 2026. Pero esto para otro día, Juan.
4: Sí, bien, sí, está bien. Hombre, la cosa es muy distinta ahora. Bueno, pero bueno, a mí me extraña mucho que venga la gente de todos los lados a pescar a Leizarán, ¿qué quieres que te diga? O a las Arases. Pero, oye, yo entiendo que la gente tiene necesidad de pescar y en el invierno, si no tiene a dónde ir, que vengan y se lo pasen bien, oye, pues me parece estupendo.
0: Efectivamente, pues oye, hablar contigo es hablar de historia viva de la pesca mosca, de tradición, de creatividad y de miles de horas de trabajo, yo creo que silencioso también, aunque te dejes ver detrás del torno.
4: Eso, sobre todo, no te creería en las horas que me tiro yo pescando.
0: Lo sé.
4: Ahora ya es más por necesidad, porque tengo los dedos un poco torpes. Ah, estuve tomando tratamiento de quimio también y me empezó a afectar. Y nada, pues ahora necesito ejercitarme y todos los días un montón.
0: Muy bien. 20,
4: 20, 40, las que no necesito ninguna, porque tengo. Pero bueno. Es lo que hay.
0: Bueno, tú tranquilo, tú haz que ya cuando nos veamos ya te digo yo lo que de todas maneras es moscas. Juan, un abrazo muy fuerte, vale. Y mucha salud.
4: Venga, bueno, muchas gracias. Hola, un abrazo, cuídate.
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0: Y vamos a cerrar este especial mirando al futuro del montaje de moscas. Nos acompaña Daniel Moreno Plaza y José Antonio Cuestas Anta, fundadores de Montajes Fly Fishing, dos jóvenes que han convertido su pasión por la pesca a mosca en un proyecto lleno de ilusión, creatividad y calidad artesanal. Con ellos hablamos de sus inicios, de sus montajes y de qué ven o cómo lo ven el futuro de esta apasionante modalidad. Muy buenas, chicos, ¿cómo estáis?
7: Buenos días.
8: Hola, Oscar.
0: Bueno, pues conocéis bien el programa, que lo sé.
7: Sí. Estamos al día.
0: Bueno, oye, lo primero, agradecer a Dani el esfuerzo y el trabajo que está haciendo detrás de la segunda Feria de Pesca de Río de la Vida. Agradecértelo en antena, que muchas veces no se ve todo el trabajo que conlleva o quién lo hace, ¿no? Y esta vez, bueno, vamos a decirlo porque creo que es necesario. Dani, gracias.
8: Bueno, a vosotros, ya ves, por contar conmigo. Esto es un placer, ya sabes que este deporte hay que tirar para adelante con él, hay que echarle horas y esfuerzo y al fin y al cabo pues es un hobby, un hobby que nos gusta a todos y que nos gusta a todos ir al río y pasarlo bien y esto es, hay que darle visibilidad, hombre.
0: Sí, te has embarcado ahí muy rápido, ¿eh? Has dicho, venga, yo en total de ayudar, aquí estoy. Y te has metido en algo complicado porque gestionas absolutamente todas las actividades de la Plaza España.
8: Sí, efectivamente, este año, pues gracias a ti, me has dado la oportunidad, pues estamos ahí gestionando un poco los clubs, que la verdad que me lo están poniendo muy fácil porque tienen muchas ganas de colaborar, ¿sabes? Y nada, estamos deseando que empiece la gala, que todo salga bien y, bueno, pues demostrar un poco, pues hacer demostraciones a la gente de, pues, montajes, de técnicas, de pesca, de pues vamos a hacer charlas, vamos a hacer un poco de todo, ¿sabes? Pues para que todo Valladolid o todo Castilla y León, quien quiera venir, porque para eso está, ¿sabes? Pues que venga, se informe, a quien le gusta la pesca, que no, a quien se quiera iniciar, o sea, va a haber para todos.
0: A través de este seudónimo Montajes Fly Fishing, por cierto, todo junto, está Daniel Moreno, sí, el que habla, y José Antonio Cuestas. Anda, José Antonio, ¿cómo nace la idea y crear? Bueno, pues porque al final parece que el montaje lo hacemos todos solos ante un torno, pero mira, también hay compañeros como Dani.
9: Sí, bueno, esto fue una apuesta que hicimos hace ya bastantes años en una jornada de pesca en la orilla del río Tormes. Me enseñaron a hacer una mosquita seca, maestros impresionantes como Estasio y Pedro Bautista, y me enseñaron a hacerla, y de ahí arrancó toda esta locura y todos estos años de querer aprender y seguir y seguir y seguir. Y cuanto más realismo tenga la mosca para poder presentar al río, poder engañar a nuestras queridísimas pintonas, pues hay que tirar hacia adelante con mucha ilusión. Ya te digo, llevamos muchos años. Dani siempre ha sido una ayuda muy, muy buena que he tenido como compañero, como aportación a la hora de informática, trabajos en web y demás. Y nada, ¿qué te voy a contar, Óscar? Aquí seguimos. Con la ilusión de toda la vida.
0: Sí, eso te voy a decir. Es una ilusión y una afición que engancha tanto, tanto, tanto, igual que coger una caña y estar en el río pescando. De hecho, muchos aficionados les gusta más incluso el torno del montaje que ir al río a pescar esas truchas. ¿Qué dices?
9: Sí. Hay mucha más afición a la hora de montar y poder decir, prueba estas moscas, y que a la hora de coger una caña y echar una jornada y decir, he tenido mal día, he tenido buen día, se ha cogido una. Hay más afición del otro lado de la caña que la punta caña.
0: Dani, ¿cuántos años lleváis juntos? No como amigos, sino con este proyecto.
8: Pues la verdad que no sé qué decirte. La verdad que empezó todo. Sí, la verdad que nuestra amistad empezó con un foro de pesca, que la mayoría era de Valladolid, aunque bueno, había gente de todos lados.
0: Oye, recuerda, y nos conocíamos. Recuérdalo el foro, ¿sabes cómo se llamaba?
8: Pobladores del Río, se llamaba el foro. Y qué empezó bueno. Todo ahí, que tampoco hicimos mucha amistad ahí, ¿sabes? Simplemente éramos mucha gente, pero una jornada de pesca, coincidimos por mediación de otro amigo y tal, y ahí ya empezó todo, y bueno, pues con los montajes, pues es que no lo sé la verdad, pero por lo menos 8 o 9 años sí que llevamos.
9: Y alguno más, Dani, ¿eh?
8: Y yo sí, diría que más.
9: Cerca de 10, ¿eh? Sí.
0: Oye, chicos, supongo que las redes sociales os ayudan mucho a daros a conocer. Esto es un programa de radio. ¿Dónde os podemos buscar?
9: Nos podéis buscar en Instagram, Montajes Fly Fishing, y a través de la página, o sea, a través de mi página personal, también en Instagram, José Antonio Cuesta, pues de vez en cuando sí subo alguna jornada, algún montajillo o algo, pero sobre todo la página en Instagram, el Montaje Fly Fishing. El logotipo te lo he mandado, colgaré estos días colgaré el logotipo para ver si ya podemos seguir creciendo y que la gente no nos apoye, sino que continúe con nosotros, que es muy importante, que por lo menos no dejarlo en el olvido. Y poco a poco, nada, amigos, lo que queremos son amigos. Bueno, no queremos ni socios, ni compradores, solo amigos.
0: Oye, para un futuro, Dani, una mosca que se llame Río la Vida.
8: Pues puede ser, sí, es muy fácil.
9: Este invierno haremos algo, sí.
8: Además tiene el logotipo de Río la Vida, tiene muchos azules y muchos amarillos y... Sí. Puede ser, algo sale de ahí. Algo saldrá, algo haremos.
0: Bueno, relevo generacional, como he dicho, pues detrás de gente tan importante como Alfredo Castro Huertas o Zabaleta, ¿no? Dos grandes del montaje de moscas. Hombre, y aquí tenemos el futuro.
8: Otro tema, vaya, otro mundo ya.
0: Bueno, oye, ahí estáis, en el mismo programa, ¿eh? Te quiero decir que algo os toca.
8: Sí, lo sé.
0: Algo os toca, ¿eh? Así que Daniel, José Antonio, ha sido un verdadero placer compartir con vosotros este momento. Gracias por demostrar que el relevo generacional está garantizado, que la pasión por el montaje de moscas sigue más viva que nunca, así que os deseamos mucha suerte con Montajes Fly Fishing y estamos convencidos de que esto es solo el comienzo de un largo camino como ha sido el de Castro Huertas o el de Zabaleta. Un abrazo fuerte, chicos. Nos vemos en la gala.
8: Muchas gracias. Un abrazo, un saludo.

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0: Buenas tardes. Jornada relativamente tranquila en lo que respecta a los incendios en Castilla y León. Ninguno de los fuegos activos está en nivel 1 ni nivel 2. Además, hay tres que continúan estabilizados. Medios del operativo de extinción de incendios del Infocal de la comunidad actúan en el fuego declarado en el término municipal de Pino Franqueado, en Cáceres, que se encuentra a 3 kilómetros de la provincia de Salamanca. La consejera de Medio Ambiente ha asegurado que es pronto para saber si el fuego de Extremadura puede llegar a Salamanca. María González Corral.
1: Estamos trabajando con Extremadura, estamos en coordinación con la Dirección General de Extinción de Incendios y de hecho nos están informando de cómo avanza y nosotros desde nuestro territorio también les hemos trasladado medios para apoyarles y ayudarles en la extinción, porque aquí hoy nos encontramos tres administraciones, desde ayuntamientos, diputaciones y comunidades autónomas, pero yo he tenido la oportunidad de en estos meses ya abordar y trabajar con otras comunidades autónomas.
0: La Junta de Castilla y León cifra en más de 8.000 euros por hectárea y 18 céntimos por kilo el coste medio de producir patata de regadío en la comunidad. Un estudio elaborado por la Universidad de Valladolid con datos de 2025 pretende servir de referencia para aportar transparencia al sector y reforzar los controles sobre el cumplimiento de la ley de la cadena alimentaria. El consejero de Presidencia, Sanidad y Emergencias de la Junta de Andalucía, Antonio Sanz, ha cifrado en 580 las viviendas que hasta el momento han sido analizadas tras los últimos terremotos registrados en la provincia de Granada. De esas 580, tan solo 14 están en nivel rojo, lo que significa que, aunque no existe riesgo de derrumbe, no pueden ser ocupadas de nuevo hasta que no se tomen las medidas de seguridad oportunas.
2: Y debemos de prestar atención a los edificios ya afectados, por eso, bueno, pues mantenemos las inspecciones, los acordonamientos y la señalización de los daños. La actividad asistencial sanitaria se ha restablecido con normalidad. Había ayer 4 centros de salud cerrados por prevención en cuanto a las infraestructuras, y después de las revisiones realizadas en las instalaciones hemos podido abrir todos los centros de salud y la atención tanto primaria como hospitalaria están funcionando con normalidad. Y los centros pues mantienen sus planes de contingencia, lógicamente, y el servicio andaluz va a seguir evaluando cualquier tipo y atendiendo cualquier posible incidencia. En cuanto a la inspección de vivienda, los equipos técnicos continúan evaluando las viviendas y edificios afectados.
0: El vicepresidente, consejero de Presidencia, Coordinación de la Acción de Gobierno Interior y Emergencias, Abel Bautista, de Extremadura, ha avanzado que al 99% el incendio declarado este martes pasado en Pino Franqueado, en la comarca cacereña de Las Hurdes, ha sido intencionado. El Gobierno de Aragón ha dado permiso para que los vecinos de Villalangua, Salinas de Jaca, Santa María de la Peña, Bailo y Larués, en torno a 339 de los 1.049 desalojados, puedan regresar a sus casas días después de ser desalojados por el avance de las llamas del incendio forestal de las Peñas de Riglos, en Huesca. El Ministerio de Infancia y Juventud trabaja en un plan integral de acogida para menores migrantes no acompañados que se encuentran en Ceuta tras la entrada masiva de finales de julio y aborda entre sus medidas el traslado de unas 500 niñas a la península sin necesidad de trasladar la tutela a las comunidades autónomas. La portavoz del PP en el Senado, Alicia García, ha anunciado que su formación usará la mayoría absoluta que tiene en la Cámara Alta para reprobar hasta 5 ministros por su papel en la crisis migratoria de Ceuta: Fernando Grande Marlaska, José Manuel Álvarez, Margarita Robles, Mónica García y Ana Redondo. En clave internacional, el presidente de Portugal, António José Seguro, ha ratificado la ley que prohíbe cubrirse el rostro en lugares públicos y que en la práctica veta el uso del burka y el niqab en las calles del país, un proyecto de ley impulsado por el partido ultraderechista Chega, que ha contado con el apoyo de la coalición conservadora. Y el presidente del Consejo Europeo, Antonio Costa, y la presidenta de la Comisión Europea, Ursula von der Leyen, han expresado su apoyo firme al Tribunal Penal Internacional y a su presidenta tras las recientes sanciones impuestas por Estados Unidos contra la magistrada japonesa y otro letrado del organismo. Es todo. Continúan escuchando Vive Radio. Buenas tardes.

0: Hola, ¿qué tal? Muy buenas tardes. Bienvenidos, bienvenidas a Vive Castilla y León, cuando son las 2 y 11 minutos de la tarde de este miércoles 19 de agosto. Vamos en directo hasta las 3 en punto en esta sintonía, en la sintonía de Vive Castilla y León. Durante los próximos minutos les vamos a contar la información más importante de nuestra comunidad. 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En todas nuestras plataformas de streaming y de podcast, también en la aplicación móvil gratuita que pueden descargar tanto para iOS como para Android y en la tele, en la TDT. Al control técnico, hoy me acompaña Ángel de Jesús. Noticias de este miércoles 19 de agosto. Paula Rebollo, buenas tardes.
1: Muy buenas tardes.
0: Jornada relativamente tranquila en lo que respecta a los incendios en la comunidad. Ninguno de los fuegos activos está en nivel 1 ni en nivel 2 y hay 3 que continúan estabilizados. Por otro lado, medios del operativo de extinción de incendios del Infocal de Castilla y León actúan en el fuego declarado en el término municipal de Pino Franqueado en Cáceres, que se encuentra a tan solo 3 kilómetros de la provincia de Salamanca.
1: La consejera de Medio Ambiente ha asegurado que es pronto para saber si el fuego de Extremadura puede llegar a Salamanca. María González Corral.
2: Estamos trabajando con Extremadura, estamos en coordinación con la Dirección General de Extinción de Incendios y de hecho nos están informando de cómo avanza y nosotros desde nuestro territorio también les hemos trasladado medios para apoyarles y ayudarles en la extinción, porque aquí hoy nos encontramos tres administraciones, desde ayuntamientos, diputaciones y comunidades autónomas, pero yo he tenido la oportunidad de en estos meses ya abordar y trabajar con otras comunidades autónomas en las labores de extinción y de verdad que cuando las administraciones trabajan de manera junta y coordinada, el resultado siempre es mucho mejor. Desde luego aquí lo que sí que tengo que dejar claro es que tenemos un operativo que está a disposición de todo el territorio y igual que ahora comentábamos en este caso de Extremadura, que si Extremadura necesita apoyo, desde luego que estamos ahí para trasladárselo, como hemos hecho con otras comunidades autónomas limítrofes y como también han hecho con Castilla y León, pues evidentemente si lo hacemos entre distintas comunidades autónomas, ¿cómo no lo vamos a hacer dentro del propio territorio de Castilla y León?
0: Agricultura reclama que la prevención de los incendios esté vinculada a su consejería y a la ganadería extensiva.
1: Joaquín Antonio Pino, el consejero del ramo, considera que ambas materias deberían estar bajo un mismo mando y defiende que invertir en prevención es más eficaz y económico que afrontar después la extinción. Reconoce, no obstante, que durante esta legislatura las competencias seguirán en medio ambiente, incluido el establecimiento de restricciones a la cosecha por riesgo de incendios.
3: Nos hubiera gustado tener las competencias en materia de prevención de incendios, y lo explico, porque ¿qué previene más los incendios que la ganadería extensiva? Y por lo tanto, si se quiere ser efectivo en la prevención de incendios, pues debería de estar bajo un único mando la ganadería y la prevención de incendios. No es así, la prevención de incendios ha quedado en medio ambiente, va a seguir siendo así en la legislatura, y por lo tanto, yo lo único que he expresado es que espero que en un futuro la prevención de incendios resida en una misma consejería, donde esté el principal aliado de la prevención de incendios, que son los ganaderos, que es la ganadería extensiva. Y también hago una reflexión, que si se invierte en prevención es infinitamente mucho más económico, mucho más efectivo y evita muchísimas desgracias personales, familiares y demás, que lo que es el coste que tiene la extinción de incendios de una hectárea, con todo lo que moviliza de medios aéreos, de equipos humanos y demás. Yo creo que eso es algo que piensa la sociedad, que piensan los castellanos y leoneses, y algo que yo públicamente he expresado, que pienso y que comparte también mi equipo de dirección de la consejería, pero que las competencias están claras, están definidas, y por lo tanto la prevención de incendios está allí, la extinción de incendios está allí, y a otras decisiones que se han tomado este verano y que los agricultores están molestos, como es que no se pueda cosechar en determinadas zonas, pues no son competencia ni tengo yo ninguna potestad para hacerlas, se hacen desde medio ambiente.
1: González Corral ha salido al paso de estas declaraciones pidiendo no generar polémicas.
2: Bueno, yo creo que eso está abordado todo en ese acuerdo que hubo entre los dos partidos, que es público entre todas las partes y que aquí lo que no hay que hacer es generar polémica por ninguna parte y trabajar todos bajo ese acuerdo y bajo el mandato de Alfonso Fernández Mañueco en buscar lo mejor para todo el territorio.
0: Comisiones Obreras baraja acudir a los tribunales y la Junta de Castilla y León continúa con la decisión de utilizar de forma indiscriminada, sostienen, los convoyes de extinción de incendios forestales que saltan de una provincia a otra. Consideran que el sistema implantado por la Consejería de Medio Ambiente y Energía precariza al operativo y pone en riesgo la seguridad del personal.
1: El sindicato señala que la falta de medios y organización por parte de la Administración Autonómica ha llevado este año a tener todos los medios del operativo bailando de una provincia a otra mediante convoyes. De esta manera, bomberos forestales, agentes medioambientales y técnicos ingenieros con camiones autobomba y otros vehículos ligeros se trasladan desde su provincia de trabajo a otras provincias para actuar en incendios forestales. Por su parte, la consejera ha asegurado desconocer esta información y ha insistido en que tenemos un operativo que está a disposición de todo el territorio.
0: Izquierda Unida de León traslada sus condolencias a las familias y personas allegadas de las dos mujeres fallecidas en Manzanedo de Valdueza, en el municipio de Ponferrada, tras la riada y el desprendimiento de tierra y escombros provocado por las lluvias intensas, y muestra su preocupación por la especial vulnerabilidad de los territorios que han sufrido grandes incendios forestales.
1: La formación considera que esta tragedia vuelve a poner sobre la mesa la necesidad de que la Junta actúe con anticipación y no limite su respuesta a la extinción de los incendios una vez que estos se producen.
0: La Junta cifra en más de 8.000 euros por hectárea y 18 céntimos por kilo el coste medio de producir patata de regadío en Castilla y León. El estudio, elaborado por la Universidad de Valladolid con datos de 2025 y presentado hoy en Bercero, en Valladolid, pretende servir de referencia para aportar transparencia al sector y reforzar los controles sobre el cumplimiento de la ley de la cadena alimentaria, con especial atención a que las operaciones comerciales cubran los costes efectivos de producción.
1: El informe establece un coste medio de 8.023,75 euros por hectárea para un rendimiento estimado de 44,7 toneladas por hectárea. Las cifras varían según las provincias, con los mayores costes en Segovia, con 8.832 euros por hectárea, y Ávila, con 8.735, mientras que Palencia presenta el menor, con 6.899. El consejero de Agricultura, Ganadería, Medio Rural y Política Ambiental, Joaquín Antonio Pino, ha trasladado las variables que se han tenido en cuenta.
3: Bueno, pues se ha tenido en cuenta todo, pues también desde la tenencia de la tierra, si la tierra es propia o es de alquiler, lo que es los consumos de energía, el coste del agua, el coste de los fertilizantes, de los fitosanitarios, de la semilla, de lo que es la amortización de la maquinaria, del gasóleo, y por lo tanto a nadie se le escapa que este estudio está hecho sobre datos del 2025, pues, sobre los datos con los que se ha hecho, y que por lo tanto este estudio nos vale para saber el entorno en el que está el coste de la patata de 18 céntimos, pero que en el último año desgraciadamente se han incrementado sobremanera aún más los costes de producción, y podríamos estar hablando que posiblemente el coste efectivo de producción de la patata esta campaña esté más en el entorno de los 0,20 que de los 0,18, que es cuando se hizo este estudio y se encargó a la Universidad de Valladolid.
1: A su vez, desde la consejería se señala que la comunidad mantiene su posición como principal territorio productor de patata en España, aunque esta campaña, la superficie cultivada, se reduce hasta unas 16.600 hectáreas frente a las cerca de 19.500 del año anterior. Las previsiones apuntan a una producción próxima a las 900.000 toneladas en una campaña con buenas perspectivas tanto de cantidad como de calidad.
0: Advierten además de que el incremento de los costes de producción y la volatilidad de los precios de la energía, los fertilizantes y los productos fitosanitarios continúan presionando los márgenes de los agricultores. Además, recuerdan que España es un país deficitario en patata y depende de las importaciones para cubrir parte de su consumo.
1: El consejero asegura que la Junta intensificará los controles para garantizar el cumplimiento de la ley de la cadena alimentaria y mejorar la rentabilidad de las explotaciones.
3: Que los agricultores tengan rentabilidad, y para que haya esa rentabilidad, pues también las administraciones tenemos que cumplir la ley. Hay una ley de la cadena alimentaria, que es del año 2013, una ley que recurrentemente las organizaciones profesionales agrarias vienen denunciando que no se cumple y que las administraciones hacemos dejadez de funciones. Pues la Consejería de Agricultura, Ganadería, Medio Rural y Política Ambiental no va a hacer dejadez de funciones. Lo estamos demostrando hoy aquí a pie de explotación. Al pie de y acompañando a los agricultores, y es una ley que tiene que beneficiar al productor y que también tiene que proteger al consumidor. productor, consumidor, agricultor, ganadero y ciudadano tienen que ir de la mano y en eso vamos a trabajar y por lo tanto tienen que estar tranquilos aquellos envasadores o aquellas industrias que pagan bien, que pagan por encima de los costes de producción y aquellos que están tratando de pagar o que están pagando por debajo de los costes de producción, pues eso sí que tienen que tener la mosca detrás de la oreja de que posiblemente tengan algún inspector de la Consejería de Agricultura pidiendo los papeles, documentación, que lo haremos también de la mano del Ministerio de Agricultura, de la ICA, de la Agencia de Información y Control Alimentario, y por lo tanto yo espero que con la presentación hoy aquí de este informe de costes, en el cual, bueno, pues queda claro que el coste de producción de patata en Castilla y León está del entorno a los 18 o 20 céntimos, no haya ninguna operación que esté por debajo de esos costes.
0: En la presentación de este estudio han estado presentes los representantes de las organizaciones profesionales agrarias y de la Organización Interprofesional de la Patata.
1: El presidente de Asaja Castilla y León, don Aciano Dujo, ha hecho un llamamiento al consumidor para que priorice la compra de la patata de la comunidad con el objetivo de respaldar a los productores y el empleo vinculado al sector.
4: En Castilla y León tenemos una excelente calidad en la patata, que se fijen en el etiquetado. Que compren patata de Castilla y León, que compran lo mejor. Y que desde luego rechacen y no compren aquella distribución que no cumpla con el territorio, que no cumpla con los agricultores y esté trayendo en estos momentos patata de fuera. Y lo dice alguien que tiene claro que España es un país productor y que exporta. Pero tenemos que tener claro que todo el mundo tira para su casa, no tiremos en contra de nuestro tejado. Y a esas industrias que desde las direcciones, desde las consejerías, se las da unos buenos ayudas para aumentar, para ayudar, el compromiso tiene que ser de que compren en Castilla y León para que los agricultores obtengamos un buen precio y para que los consumidores puedan consumir lo mejor.
0: Las organizaciones agrarias de la comunidad mantienen su intención de manifestarse el 27 de agosto frente a la sede de presidencia de la Junta para reclamar ayudas que garanticen la rentabilidad del sector cerealista. Denuncian una caída media de la producción del 40%, precios bajos y unos elevados costes de fertilizantes, carburantes, semillas y maquinaria que aseguran les obliga a producir a pérdidas.
1: Dujo reclama a la Junta ayudas similares a las anunciadas por el Ministerio de Agricultura y critican que, pese al compromiso de la Consejería de apoyar económicamente a los cerealistas, todavía no se han concretado las medidas.
4: La manifestación está convocada por Unidad de Acción para el 27 de agosto frente a Presidencia y, desde luego, al día de hoy sigue convocada la manifestación. Ni que decir tiene. Que yo respeto las palabras que el consejero ha dicho y el trabajo que ha dicho de un plan para ayudar a los agricultores y ganaderos. Pero no sé si depende de él, de la Consejería de Hacienda o del Gobierno en su conjunto, lo que hace falta es presupuesto. Porque nosotros nos vamos a entender con la Consejería de Agricultura en cómo se va a repartir, seguro lo tengo. Si quieren desconvocar la manifestación, que la Junta haga el anuncio del presupuesto que tiene para estas ayudas, nosotros lo analizaremos y decidiremos. Pero al día de hoy, como no hay ni un solo euro presupuestado, solo las palabras que agradezco del consejero en ese plan, pero no hay un plan sin presupuesto, será trabajo para la consejería, pero a los agricultores no nos va a llegar nada. Por lo tanto, presupuesto, dinero y hablamos. Si no, manifestación.
0: Sobre otros asuntos de actualidad, desde la Consejería se ultima un plan de ayudas para los sectores del cereal y el apícola de Castilla y León, aunque las medidas no llegarán mañana al Consejo de Gobierno.
1: El consejero asegura que el programa está prácticamente diseñado y pendiente de dotación presupuestaria, con mayores cuantías para las zonas que hayan registrado más pérdidas y una menor producción. Las ayudas alcanzarán también al sector apícola, cuya situación considera tan o más preocupante, dice, que la del cereal. Desde la Consejería se afirma que ya se tienen identificadas las zonas y los agricultores más afectados y que se espera poder poner en marcha el plan en los próximos días.
3: Tenemos prácticamente ya cerrado y diseñado ese plan. Se están acompañando, como digo, también ayudas que se van a dar al sector apícola que atraviesa una situación muy, muy complicada, tan o más preocupante que la de

0: de un mes.
1: La Junta y la Diputación de Salamanca han presentado una nueva convocatoria de subvenciones dirigida a los ayuntamientos de la provincia para la realización de obras de preparación, conservación y mejora de los colegios públicos de educación infantil y primaria durante los años 2026 y 2027 por un montante de 400.000 euros.
2: En lo referente a la climatización de los colegios, María Pardo sostiene que este tipo de inversión sobrepasa las ayudas anunciadas hoy. Defiende, por tanto, que se trata de unas situaciones que tienen que asumir necesariamente la propia Junta de Castilla y León, dice. Por lo tanto, ha detallado cuál será el procedimiento a seguir.
3: Primero, vamos a procurar cumplir completar todo lo que es la climatización para la educación infantil, sobre todo de 0 a 3 años, porque como saben, nos hemos convertido también en líderes porque hay una gratuidad total en la educación de 0 a 16, pero la hemos implantado de 0 a 3 años y eso ha hecho que haya una demanda mayor de esas edades, y entendemos que esos primeros años, incluso meses, pues lógicamente tiene que estar en determinadas condiciones, especialmente cuando se mantiene el periodo lectivo hasta mediados de julio. Por tanto, queremos empezar por ahí. Es verdad que ya hemos hecho inversiones también en la provincia de Salamanca, también hemos hecho ya inversiones. Se ha dotado de torres de ventilación a 20 centros de educación infantil y primaria, con aulas de 0 a 3 años, a 4 escuelas infantiles autonómicas, y se han iniciado proyectos de climatización que están en fase de estudio para 4 escuelas infantiles en San Bernardo, en Lazarillo de Tormes, en Virgen de la Vega y en Francisco de Asís, en Béjar.
2: La consejera de Educación también ha destacado un posible adelanto del curso, del inicio del curso escolar, si no existe un consenso amplio que lo respalde. Se trataba de un aspecto que ha saltado al debate público como una propuesta para paliar las complicaciones del cambio climático en las aulas. María Pardo.
3: Primero, tiene que haber un consenso absoluto, especialmente de las familias, que son las más afectadas. Y también es cierto que en esta comunidad autónoma y en general, en el resto de España, tenemos una cultura y unas tradiciones que conviene pues no poner en problema, ¿no?, en conflicto, porque como ustedes saben, en esos primeros días de septiembre hay muchas entidades, muchas instituciones que todavía están en periodo festivo, pues las fiestas patronales de alguno de los municipios, ¿no? Y eso es lo que siempre ha provocado que muchas familias reaccionen y todavía pues estén en la idea de que pues hasta un poco más avanzado el mes de septiembre, el día 9, el día 10, pues no quieran adelantarlo. En este ámbito, la Junta de Castilla y León prácticamente lo que tiene que hacer es escuchar, no se opone, porque es una cuestión que sobre todo tiene que tener el consenso de las familias y de los profesores, que verían también alterada, sus vacaciones o su vida, familiar. Pero realmente en lo que es la tarea educativa de la Junta de Castilla y León no es una cuestión en la que nosotros tengamos que oponernos. Como mucho, pues escuchar y aceptar lo que en su caso, pero tendría que haber un consenso muy, muy, muy, muy amplio.
2: Queríamos decir que la consejera de Educación ha descartado este posible adelanto.
1: Información del tiempo. Tiempo hoy soleado y con temperaturas elevadas, eso sí, en estos últimos días que van a dar paso a un cambio significativo con un primer aperitivo otoñal en pleno verano a partir de mañana jueves mediante lluvias generalizadas en el norte y el este de toda la península, también en Castilla y León. Una decena de capitales, 6 de la comunidad, van a experimentar descensos acusados de temperatura, sobre todo Burgos, con 16 grados menos entre este miércoles y el domingo, y también Logroño pasará de 39 a 23 grados en esos días. Para otros desplomes térmicos, se esperan en Palencia, León, Valladolid, Zamora y Ávila, donde va a haber una diferencia de hasta 14 grados menos. 2:30 de la tarde hasta las 3 están escuchando Vive Castilla y León.
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0: 2:30 de la tarde, una partida de uva de la variedad blanca Albarín con registro de entrada en bodega el 19 de agosto marcó el inicio de la vendimia para el Consejo Regulador de la Denominación de Origen de León, lo que ha supuesto un adelanto insólito de casi 3 semanas sobre las ya precipitadas fechas de recolección del 7 de septiembre de las 2 últimas campañas en el calendario histórico de la zona de producción vitivinícola del sur-sureste de la provincia de León y también norte de Valladolid. Pero es que la denominación de origen Rueda ha dado comienzo oficialmente a la vendimia 2026 con la recogida de las primeras uvas de las variedades Sauvignon Blanc y Chardonnay en las parcelas más tempranas de la zona de producción. Una campaña que arranca con buenas perspectivas. Jesús Díez de Iscar es el director técnico de la denominación de origen Rueda y ha pasado por los micrófonos de Vive Radio Valladolid con nuestro compañero Diego Rivera. Vamos a escucharlo.
1: Como decimos, ¿no? Ya ha comenzado la vendimia por allí, por la denominación de origen Rueda, ¿no?
2: Sí, este año con un poquito de adelanto y, bueno, pues al final quien manda es la madurez y las condiciones de la uva, con lo cual, pues bueno, pues este año nos ha tocado adelantar la vendimia en torno a unos 10 días.
1: Para quien no esté muy puesto en el asunto, ¿el tiempo es el causante de que la uva estuviera efectivamente como estaba y haya tenido que adelantarse esta vendimia?
2: Sí, a ver, el ciclo vegetativo de la viña la marca la climatología, con lo cual, bueno, pues ya veníamos con un cierto adelanto en el ciclo y, bueno, pues finalmente estos últimos 2 meses con las temperaturas que hemos tenido, pues se ha mantenido ese adelanto en el ciclo y, por tanto, hemos llegado al estado de madurez con un adelanto de en torno a 10 días, porque, bueno, pues la climatología así nos lo marca y es quien, en este caso, es quien manda.
1: ¿Y esto afecta luego al resultado final, el hecho de que sea 10 días antes, 10 días después de lo que más o menos está estipulado tradicionalmente? No sé si luego eso se traduce en algo.
2: No, a ver, lo que hacemos con el adelanto de la vendimia es vendimiar en condiciones óptimas, es decir, las bodegas están tomando índices, están viendo parcela a parcela las condiciones de madurez que tienen y en función de esos índices es cuando se decide el realizar la vendimia. Por tanto, más que la fecha, lo que se busca es que las condiciones de madurez sean óptimas y vendimiar en el mejor momento para conseguir el mejor nivel de calidad de uva, que es el que va a ser el precursor del futuro vino.
1: ¿Cómo ha sido todo el proceso, todo este año, Jesús, sobre todo a nivel climatológico? Porque sí que es verdad que, bueno, como nos estás contando, el calor, las altas temperaturas han hecho que se adelantara esta vendimia, pero no sé, por ejemplo, durante el invierno o mismamente, ya no me voy tan lejos, este pasado fin de semana que en unos cuantos puntos hemos tenido ahí alguna tormenta, no sé esto cómo lo habéis vivido y cómo ha podido o no afectar.
2: Sí, bueno, aquí hemos tenido situaciones de tormenta, pero más se han quedado más en aire que en agua. Aquí ha habido pluviometrías bajas de menos de 8 o 10 litros, con lo cual, y además muy puntual, porque no las tormentas es lo que traen, que en un sitio caen 12 litros y en otro y al lado y a 2 kilómetros no ha caído nada. Sí. Entonces, bueno, en principio esas tormentas no nos han afectado. Y en este momento, pues bueno, el ciclo hemos iniciado con una primavera bastante lluviosa. Hemos tenido este año se ha recogido más o menos una pluviometría de un año de aquí normalmente tenemos una media de 350-400 litros por metro cuadrado y este año estamos en esos niveles, con lo cual ese agua que ha caído en primavera pues ha ayudado a que estas condiciones de temperaturas altas pues el viñedo haya sido capaz de llegar en buenas condiciones. De hecho, bueno, pues ahora visualmente el viñedo está fresco, está verde, todavía no está marcando síntomas de sequía y de pérdida de vegetación, con lo cual estamos en unas condiciones para la maduración muy buenas. Por tanto, esperamos que, bueno, hasta ahora lo que se ha vendimiado ha entrado en perfectas condiciones y bueno, pues es lo que marca las vendimias, el intentar que la uva entre en bodega en las mejores condiciones.
1: Y a nivel hongos, plagas, que otros años también ha habido alguna cuestión de estas, ¿este año ha habido algo?
2: Evidentemente la ausencia de lluvias que llevamos en los dos últimos meses, pues lo que provocan es esa, por un lado es negativo porque bueno, pues hay condiciones más duras para el viñedo, pero por el otro, por el lado de la sanidad, la mejora, con lo cual en condiciones de sanidad estamos perfectos, no hay nada que destacar. Con lo cual, pues ese nivel de sanidad es importante para obtener vinos de alta calidad. Por tanto, estamos en un año que creemos que va a ser bastante positivo y va a ser de buena calidad.
1: Y si hablamos de la denominación de origen Rueda, Jesús, la variedad por excelencia es la uva Verdejo, ¿no? Esta, desde luego, que es la emblemática por antonomasia allí.
2: Sí, claro, es la que marca mayor volumen de hectáreas, con lo cual es la que marca la elaboración de todos nuestros vinos. Todos nuestros vinos están marcados en general con la variedad Verdejo, aunque bueno, hay otras variedades, el Sauvignon, el Chardonnay, Viognier, aunque ya son minoritarias, pero también hay vinos de la denominación que presentan estos otros tipos de variedades que no por ello son de menor calidad, sino bueno, están al mismo nivel que la variedad Verdejo. La verdad es que es la que ha dado el nombre y el prestigio y la situación que tenemos ahora en la zona de Rueda, es la variedad Verdejo. Entonces, bueno, pues es la que va a perdurar y la que va a mantener también un nivel de volumen alto en nuestra denominación.
1: ¿Cuánto tiempo está previsto que pueda durar esta vendimia 2026, Jesús, allí en Rueda?
2: Iniciando como hemos iniciado, probablemente, bueno, finales de septiembre se estará ya finalizando las labores de vendimia, porque más o menos se suele tardar unos 45 o 50 días desde que se inicia la primera vendimia. Y bueno, luego ya cada bodega pues depende de sus volúmenes, ¿no? No todas están vendimiando 50 o 55 días, sino que bueno, pues en función de sus volúmenes. Nosotros desde que empezamos de manera general con la primera bodega y acabamos con la última, normalmente estamos en ese rango de unos 50, 45, 50 días.
1: Gran parte de la vendimia por allí sí que está ya mecanizada desde hace tiempo, ¿verdad? Ya no es todo ni mucho menos a mano allí en Rueda y la tecnología ha llegado para quedarse.
2: Sí, bueno, ya aquí llevamos ya muchos años vendimiando a máquina y vendimiando de noche, porque lo que nos permite la mecanización y la estructura de viñedos que tenemos en nuestra denominación permite eso, permite la mecanización, por tanto permite la vendimia con máquinas de vendimia que nos permiten hacer la vendimia por la noche, que es en el momento que para las variedades blancas pues es el idóneo para realizar la vendimia, porque tenemos menos temperatura que durante el día, con lo cual la uva llega más fresca a la bodega, llega con menos temperatura y además de noche, que lo que principalmente se busca en las elaboraciones y en las vendimias de variedades blancas es el evitar oxidaciones. Por tanto, la ausencia de luz en las labores de vendimia ayuda bastante a conseguir un nivel de calidad en esa entrada de la uva bastante importante.
1: ¿Qué es lo que no tiene que pasar ahora, Jesús, durante estos días que nos has contado que restan aún de vendimia hasta final de septiembre, para que todo salga bien? No sé si hay alguna circunstancia climatológica que complicaría todo mucho.
2: Hombre, a ver, ya una vez que se empieza es difícil que pueda pasar algún acontecimiento que complique mucho la vendimia, pero evidentemente las tormentas pueden provocar ciertos daños. Por tanto, esas tormentas fuertes que puedan caer provocadas por las condiciones de temperatura, pues es mejor que no suceda. Si llueve, que llueva de una manera moderada, que no sea muy importante, porque lo único que puede pasar es que te retrase un día o un par de días. Si cae un chaparrón de 15 o 20 litros, pues te va a hacer parar un día, pero no va a haber ninguna consecuencia. Lo importante es que no haya daños, que a veces esas tormentas pues vienen mezcladas con con granizos, con, y bueno, pues pues una vez llegado a este momento, es un momento delicado, la uva está ya madura, con lo cual cualquier golpe, cualquier acontecimiento de este tipo, pues puede dañar esos racimos que ya están pendientes de vendimiar.
1: Pues ojalá que no suceda. Y la última, ya saliendo del tema vendimia, pero ¿cómo está yendo la Deo Rueda a nivel sobre todo ya de consumo de sus vinos, de ventas en estos últimos años? ¿Está en buen momento actualmente la Deo?
2: A ver, de momento estamos, bueno, en general estamos en una situación de mercado que bueno, pues el consumo de vino en general ya no de Rueda, sino el consumo de vino en general se está reduciendo porque el consumidor, el volumen de litros de por persona a medida que va pasando el tiempo se va reduciendo de manera importante. Lo importante es que el consumo de vinos con denominación de origen crece, con lo cual dentro de la reducción las zonas con denominación de origen pues están en un momento positivo. Pero bueno, nosotros estamos ahí más o menos manteniéndonos en los números respecto al año pasado. Lo que pasa es que bueno, nosotros hemos estado muchos años seguidos con crecimientos bastante importantes, con lo cual ahora más o menos estamos entre estancados o reduciendo en torno a un 5%. Por tanto, estamos de momento en una situación positiva.
1: Pues que siga yendo todo bien por la denominación de origen Rueda, que hablemos mucho y bien de nuestros vinos de esta DEO. Jesús Díez de Íscar, director técnico de la DEO, gracias por habernoslo contado y lo dicho, que vaya todo bien. Un fuerte abrazo.
2: Gracias.
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0: Continuamos en Vive Castilla y León y vamos a hablar ahora de oficios artesanos. Vamos a hablar de cerámica, de artesanía textil, del vidrio, de la madera, de joyas, de forja, de grabado y estampación, de muchos oficios y todos ellos tradicionales y además de aquí, de Castilla y León, muchos de ellos ubicados en zonas rurales. Claro, y es que la Federación de Organizaciones Artesanas de Castilla y León, FOACAL, ha puesto en marcha, con la colaboración de la Junta, Artesartis, la primera plataforma española que reúne en una misma página web visitas turísticas a talleres artesanos. Un proyecto que conecta al público con profesionales en activo y que convierte el propio espacio de trabajo en una experiencia cultural vinculada al territorio. Vamos a saludar, que ya nos está escuchando, a Miguel Ángel Tapia. Él es el presidente de la Federación de Organizaciones Artesanas de Castilla y León, FOACAL. Miguel Ángel Tapia, ¿qué tal? Buenas tardes.
4: Buenas tardes.
0: Hablamos de esta interesante y curiosa iniciativa. Cuéntanos, Miguel Ángel, ¿de dónde surge Artesartis?
4: Artesartis surge de la gestión de FOACAL, que es la Federación de Artesanos de Castilla y León, Que gestiona una plataforma para dar difusión a todo el sector artesano que tenemos en Castilla y León. Dentro de todas las promociones que hace, esto es una nueva idea para acercar a visitantes y clientes a los talleres artesanos que se han inscrito en esta plataforma. Uh-huh. Entonces, la manera de acceder es inscribirse en la web y concertar una visita en la que se puede ver al maestro artesano, se puede ver el taller, incluso se puede concertar también una participación en la realización de alguna pieza. Uh-huh.
0: Hay una frase que describe esto bastante bien, que me gusta, que es que no es una visita a un puesto ni una demostración puntual, sino que es la entrada a un taller profesional en activo. Esto es importante, ¿no, Miguel Ángel? Hombre, el subrayar en activo.
4: Sí, sí, en activo, y pues lo que entendemos y sabemos que es muy llamativo para la gente, las personas que aprecian la artesanía, y es una manera de ver el germen y dónde se crea todas esas piezas que veis en ferias, que se ven en las tiendas y que se ven para los clientes que encargan las piezas.
0: La plataforma ofrece dos modalidades, ¿no?, de experiencia, si no me equivoco.
4: Sí, una es la de la visita simplemente en la ubicación,
0: Sí.
4: conocer al maestro, conocer el proceso, y otra es ya más participativa, que ya incluye más tiempo, entonces participar en el proceso de alguna pieza. Esto es una forma de organizar el taller y de organizar la visita, o sea, no es algo así en plan de sorpresa llegar al taller y
0: Claro,
4: anda,
0: claro.
4: pues estamos haciendo. Y luego, la ventaja que tiene es que los talleres, por lo general, estamos siempre en varios procesos. O sea que
0: Claro.
4: la visita incluso se puede repetir porque hay un tiempo en que estás en un proceso, pues, por ejemplo, de policromía o de talla o de preparación del material y demás. Y la ventaja también es que el cliente o el visitante se puede llevar una pieza en la que él ha participado.
0: Ajá. Algo que me parece interesante también, Miguel Ángel, es que hablamos de que la gente que forme parte de estas experiencias puede descubrir un oficio artesano que a lo mejor no conocía o a lo mejor ya lo conocía y le interesaba, ¿no? Pero creo que también una cosa que se pone de relieve es el trabajo, el tiempo y el esfuerzo que conlleva hacer todas las piezas que se hacen en un taller artesanal, ¿verdad?
4: Pues claro que sí. Por las experiencias de talleres demostrativos, de ferias y demás, siempre que el taller o el maestro artesano cuenta todo el proceso, el visitante o el cliente ya al final termina valorando económicamente la pieza y dice, pues si esto todavía es barato. O sea, a la hora de producir una pieza que, pues dentro de la maestría de cada uno, pues tiene unas habilidades en las que el tiempo de ejecución es más, con esa habilidad es más rápido, pero se ve y cuesta, vamos, se tiene en cuenta ese tiempo y esa maestría y ese trabajo a la hora de ponerle precio a una pieza.
0: Claro, es una forma de que la gente sea consciente de eso, ¿no? De lo que cuesta hacer cualquier pieza artesanal. ¿Crees que con el paso de los años o crees que estamos en un momento, Miguel Ángel, donde se valora más estas piezas artesanas y el trabajo que conlleva?
4: Pues sí, el trabajo que está haciendo Foacal desde hace más de 30 años en la promoción de los talleres artesanos, nos hemos dado cuenta que sí, que hay un gusto ya, e incluso en todo el tema de ferias, una vez que se conoce un taller, ya llegan los encargos por la forma de trabajar y lo que valora el cliente. O sea que sí que vemos que ese trabajo se está valorando también, la difusión y bueno, la cultura de las personas de conocer y valorar un esfuerzo y un trabajo que en algunos casos está en riesgo de pérdida.
0: Claro, te iba a preguntar por eso precisamente. Muchas veces cuando hablamos de oficios artesanos, también de oficios de toda la vida, ¿no? Tradicionales, en todos los sentidos, se habla de esa falta de relevo generacional. No sé si también pasa, pues, con esto, ¿no? Por ejemplo, con el vidrio, con la joyería, con la escultura. ¿Hay jóvenes interesados en estas materias?
4: Pues bueno, estamos sufriendo lo que están sufriendo todos los sectores de oficios tradicionales. Nosotros también estamos luchando con eso. Tenemos un centro de formación en Valladolid y queremos crear delegaciones en el resto de provincias, que de hecho también estamos funcionando con ayuntamientos y administraciones para la difusión de oficios. Si alguna persona está interesada, por ejemplo, en crear su taller, al final el gusto y la necesidad le va a llevar a eso. Y las ayudas y la promoción que tenemos desde Foacal estamos trabajando ya bastante tiempo. A día de hoy, como ha cambiado todo tanto, los nuevos artesanos se están incorporando con mucho más conocimiento incluso artístico y tecnológico. Lo que le falta es el conocimiento de la habilidad, del oficio, del material. Y entonces, sí, en eso estamos, en poder mantener y conservar los oficios tradicionales que nos han llegado hasta ahora.
0: Claro, estamos hablando en este caso de que la red de Artes Artis alcanza ya los 28 talleres repartidos por las 9 provincias de la comunidad. Cuéntanos, haznos un breve repaso, Miguel Ángel, de qué tipo de oficios vamos a poder ver y también dónde, en qué zonas.
4: Pues mira, por lo general, también contar que Artes Artis es una promoción turística con la base de visitar talleres artesanos.
0: Claro.
4: Lo que vemos que esto está en crecimiento y gestionándolo bien puede ser una visita turística también a la zona rural, por lo general, que es donde están los talleres. Entonces, gestionándolo con ayuntamientos y administraciones, esto va a crecer de tal manera que va a ser, entendemos que va a ser un éxito. Por lo general estamos en el mundo rural y cuando un artesano elige un pueblo para hacer su oficio y demás, suele ser un sitio pues idílico o muy llamativo, que por lo general no se conoce. Y te puedo decir que, bueno, pues casi hablando por provincias y por materiales, pues en Burgos tendríamos talleres de cuero y de madera, en León de vidrio y de plata, en Ponferrada también, en Palencia también y en Guardo tenemos vidrio, en Salamanca muy relacionado con el oficio textil, también temas de trajes regionales, como en Zamora también, todas las provincias tenemos socios que se han apuntado a Artes Artis. Sí. Queremos que los clientes se vean la página y se van a sorprender. Y luego también dentro de la comunidad tenemos zonas de interés artesanal, o sea, pues como puede ser Portillo, como puede ser Jiménez de Jamuz, que son zonas en las que antiguamente el pueblo se dedicaba simplemente a un oficio. Y eso también es bastante llamativo de ver, como sería en Valladolid Portillo.
0: Uh-huh. Estaba haciendo aquí un repaso rápido por la página web y la verdad que las propuestas son muy amplias y variadas. Me ha llamado, por ejemplo, la atención la visita a Opal Vidrieras, en este caso en Salamanca. Descubrir el oficio de las personas que están de las vidrieras, ¿no? Por ejemplo, que es algo bastante curioso.
4: Bastante llamativo y eso es ir oficio por oficio y pueblo por pueblo, porque cada taller que te abre la puerta es abrir la puerta a un mundo que te va a sorprender y te va a llamar mucho la atención, dentro luego del gusto de cada persona, o sea que a cada uno nos apetece ver unos materiales o algo que vamos, de hecho lo que sí que va a sorprender y va a ser un éxito, sí.
0: Pues desde luego que sí. ¿Y hay algún oficio, Miguel Ángel, que en los últimos años hayáis notado un repunte en el interés?
4: Pues es que es en general, o sea, la página prácticamente ha empezado a funcionar este año.
0: Sí.
4: Y no tenemos todavía datos, pero bueno, los talleres a los que en los que están participando sí que se ven muy muy acogidos.
0: Ajá,
4: y de hecho se está repitiendo las visitas.
0: Bueno, pues estupendo. Pues nada más, Miguel Ángel Tapia, presidente de FOACAL, la Federación de Organizaciones Artesanas de Castilla y León. Ha sido un placer compartir estos minutos, Miguel Ángel, así que muchas gracias y que vaya muy bien Artes Artis.
4: Pues muchas gracias a vosotros por la difusión, que esto nos ayuda bastante, y a todo el sector artesano.
0: Y un apunte más, Castilla y León perderá 121.302 personas en edad laboral, mientras que la población mayor de 64 años aumentará en 106.945 entre los años 2030 y 2040, como se refleja en el análisis Inclusión y Empleo ante el reto demográfico realizado por el Observatorio de la Vulnerabilidad y el Empleo de la Fundación ADECO. Vamos ahora con la información del tiempo.
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0: Que yo sospecho que hoy va a ser la última jornada de temperaturas altas. Que nos lo confirme nuestro compañero Daniel Angulo. Daniel, ¿qué tal? Buenas tardes.
6: Hola, amigos oyentes de Vive Radio y Vive Castilla y León. Hoy ha sido una noche más templada que en las anteriores. Y es que se nota la entrada de ese aire cálido, de algunos altocúmulos, algunas nubes que han ido apareciendo durante la madrugada. 17,2 ha sido la mínima de León, muy alta para León, 21,2 en Zamora. Atención, porque en Salamanca han tenido una mínima de 20 grados y medio, 18 y medio en Ávila, 21,1 la más alta o parecida a la de Zamora en Segovia, 18,4 en Palencia, 21,1 también en Valladolid, 15,4 en Burgos y 16,2 en Soria. Y ya para encontrar pues así temperaturas mínimas de 10 grados nos tendríamos que ir a zonas altas, al Puerto del Pico, donde han tenido una mínima de 10,5. Y hoy ya vamos a empezar a notar los primeros síntomas de ese cambio profundo que vamos a tener en los próximos días. Se empieza a descolgar el aire frío procedente del norte por capas altas de la atmósfera, se forma una vaguada, también tenemos una dana colocada al oeste de Portugal. Total, que ya esta tarde van a aparecer nubes de desarrollo, los primeros chubascos en el norte de Palencia, sobre todo montaña palentina, también por el norte de Burgos, podría aparecer algún chubasco, alguna tormenta también aislada, poca cosa hoy en general en el norte de Soria, pero ya vamos a ver más nubes después de una mañana de cielos despejados y de mucho calor. Hoy todavía, eso sí, con temperaturas, ya lo estamos viendo, muy calurosas, máximas de hasta 36 grados en Valladolid y Zamora, en el resto van a tener pues 34, 35 grados. Y atención, porque ya mañana llega un frente frío, entrará ya desde la madrugada por Galicia, por el noroeste, por Asturias, irá afectando a la zona norte de León, dejando lluvias y algunos chubascos por la mañana. Y ojo, porque ya mañana los cielos estarán nubosos y a lo largo del día, sobre todo por la tarde, se esperan tormentas con chaparrones fuertes en el norte de Soria, en la zona del sistema ibérico, también chubascos con tormentas incluso por zonas del sistema central, en Salamanca. En fin, que va a ser una jornada pues ya lluviosa. Bajan mañana ya las temperaturas de forma más notable, ya tendremos un calor pues más normal de esta época, con máximas de 31 grados aún en Zamora, pero en el resto ya sobre 27-28 grados. Y atención, porque en los días siguientes va a empezar a entrar viento de componente norte y van a seguir bajando las temperaturas. Y parece que se complicará la situación también de cara al final de semana, sobre todo el domingo. Ese día se descuelga una vaguada de aire bastante fresco por el oeste, que irá barriendo todo Castilla y León. El día de el domingo y el día de San Bartolomé serán jornadas frescas con descenso notables de temperaturas. En fin, que tenemos movimiento para los próximos días, no nos vamos a aburrir y todo eso lo vamos a ir detallando. De momento, como digo, hoy todavía persiste el calor, aprovechen para ponerse morenos, para piscina, porque en los próximos días ya no van a ser días de tanta piscina, sino que va a refrescar y bastante. Un saludo, que lo pasen bien, adiós.
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0: Bueno, pues estaremos pendientes en las próximas horas y en las jornadas que quedan de semana de esos cielos y de las temperaturas que, como decimos, parece que van a bajar rápidamente. Alcanzamos las 3 de la tarde y nos despedimos hasta mañana. Ya lo saben, nosotros volvemos mañana jueves a partir de las 2:10. Que tengan muy buena tarde. Adiós.

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1: Son las 3 de la tarde. 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

0: Buenas tardes. Jornada relativamente tranquila en lo que respecta a los incendios en Castilla y León. Ninguno de los fuegos activos está en nivel 1 ni nivel 2. Además, hay tres que continúan estabilizados. Medios del operativo de extinción de incendios del Infocal de la comunidad actúan en el fuego declarado en el término municipal de Pino Franqueado, en Cáceres, que se encuentra a 3 kilómetros de la provincia de Salamanca. La consejera de Medio Ambiente ha asegurado que es pronto para saber si el fuego de Extremadura puede llegar a Salamanca. María González Corral.
1: Estamos trabajando con Extremadura, estamos en coordinación con la Dirección General de Extinción de Incendios y de hecho nos están informando de cómo avanza y nosotros desde nuestro territorio también les hemos trasladado medios para apoyarles y ayudarles en la extinción, porque aquí hoy nos encontramos tres administraciones, desde ayuntamientos, diputaciones y comunidades autónomas, pero yo he tenido la oportunidad de en estos meses ya abordar y trabajar con otras comunidades autónomas.
0: La Junta de Castilla y León cifra en más de 8.000 euros por hectárea y 18 céntimos por kilo el coste medio de producir patata de regadío en la comunidad. Un estudio elaborado por la Universidad de Valladolid con datos de 2025 pretende servir de referencia para aportar transparencia al sector y reforzar los controles sobre el cumplimiento de la ley de la cadena alimentaria. El consejero de Presidencia, Sanidad y Emergencias de la Junta de Andalucía, Antonio Sanz, ha cifrado en 580 las viviendas que hasta el momento han sido analizadas tras los últimos terremotos registrados en la provincia de Granada. De esas 580, tan solo 14 están en nivel rojo, lo que significa que aunque no existe riesgo de derrumbe, no pueden ser ocupadas de nuevo hasta que no se tomen las medidas de seguridad oportunas.
2: Y debemos de prestar atención a los edificios ya afectados, por eso, bueno, pues mantenemos las inspecciones, los acordonamientos y la señalización de los daños. La actividad asistencial sanitaria se ha restablecido con normalidad. Había ayer 4 centros de salud cerrados por prevención en cuanto a las infraestructuras, y después de las revisiones realizadas en las instalaciones hemos podido abrir todos los centros de salud y la atención tanto primaria como hospitalaria están funcionando con normalidad. Y los centros pues mantienen sus planes de contingencia, lógicamente, y el Servicio Andaluz va a seguir evaluando cualquier tipo y atendiendo cualquier posible incidencia. En cuanto a la inspección de vivienda, los equipos técnicos continúan evaluando las viviendas y edificios afectados.
0: El vicepresidente, consejero de Presidencia, Coordinación de la Acción de Gobierno Interior y Emergencias, Abel Bautista, de Extremadura, ha avanzado que al 99% el incendio declarado este martes pasado en Pino Franqueado, en la comarca cacereña de Las Hurdes, ha sido intencionado. El Gobierno de Aragón ha dado permiso para que los vecinos de Villalangua, Salinas de Jaca, Santa María de la Peña, Bailo y Larués, en torno a 339 de los 1.049 desalojados, puedan regresar a sus casas días después de ser desalojados por el avance de las llamas del incendio forestal de las Peñas de Riglos, en Huesca. El Ministerio de Infancia y Juventud trabaja en un plan integral de acogida para menores migrantes no acompañados que se encuentran en Ceuta tras la entrada masiva de finales de julio y aborda entre sus medidas el traslado de unas 500 niñas a la península sin necesidad de trasladar la tutela a las comunidades autónomas. La portavoz del PP en el Senado, Alicia García, ha anunciado que su formación usará la mayoría absoluta que tiene en la Cámara Alta para reprobar hasta 5 ministros por su papel en la crisis migratoria de Ceuta: Fernando Grande Marlaska, José Manuel Álvarez, Margarita Robles, Mónica García y Ana Redondo. En clave internacional, el presidente de Portugal, António José Seguro, ha ratificado la ley que prohíbe cubrirse el rostro en lugares públicos y que en la práctica veta el uso del burka y el niqab en las calles del país, un proyecto de ley impulsado por el partido ultraderechista Chega, que ha contado con el apoyo de la coalición conservadora. Y el presidente del Consejo Europeo, António Costa, y la presidenta de la Comisión Europea, Ursula von der Leyen, han expresado su apoyo firme al Tribunal Penal Internacional y a su presidenta tras las recientes sanciones impuestas por Estados Unidos contra la magistrada japonesa y otro letrado del organismo. Es todo. Continúan escuchando Vive Radio. Buenas tardes.

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1: El próximo mes de septiembre, Alex Warren, quien llega a continuación, estrena nuevo disco y además cartel de gira. ¿Quién sabe si pasará por nuestro país? Buenas tardes, Vivers, bienvenidos.

tenido este mes de agosto enganchadísimo el documental en plataformas digitales de Alejandro Sanz. Mi persona favorita, así de bien suena la mejor música, como siempre, el asiento de Vive Radio, seguidamente por los maños como son Amaral, toda la noche en la calle, disfrutando plenamente de la mejor sinto de Vive Radio. Vive lo tuyo, vive tu radio, vive tu verano, con Robin Cutsi.

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2: Señales horarias, mucha más música si lo deseas en la próxima hora en la cinta de Vive Radio, compartiendo este verano 2026 con las mejores canciones de ahora y de siempre. Hasta ahora mismo.

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Son las 7 de la tarde.

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1: Ha llegado a nuestro asiento de Vive Radio esta muchacha desde la capital del Turia con este temazo, Let Me Go, Sofía Castillo. Así de bien suenan las nuevas generaciones en el asiento de Vive Radio. Con Robin.

¡Qué flipe y qué dueto entre Madonna y Sabrina Carpenter! Bring Your Love. Pero tenemos mucho más y recordarte que tenemos a través de la web de viveradio.es la repetición de todos los programas y entrevistas de todos los compañeros de todas las emisoras de esta gran cadena. Diamond, Rihanna, vive lo tuyo, vive tu radio, vive tu verano con Robin Cutsy.

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0: 12 de la noche en La Habana, Cuba.
1: 11 de la noche en San Salvador, El Salvador.

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1: No todo lo que es oro brilla. 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

0: Es turno para Grama Agropunk.
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